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4: Su radio le da la hora. 21 horas 33 minutos.
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1: Su radio le da la hora. 22 horas, 2 minutos.
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2: Su radio le da la hora, 22 horas, 29 minutos.
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Bueno, si alguien iba a ver hasta esta banda hace unos cuantos años a los pubs, quizás recuerde, y en Los Piratas también, en algún cassette pirata anda esta canción.

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1: Su radio le da la hora. 23 horas, 2 minutos.
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2: Su radio le da la hora. 23 horas, 31 minutos.
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0: Qué buen momento, ¿no?
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3: Su radio le da la hora. Una hora, un minuto.

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0: Su radio le da la hora. 6:02.
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0: Su radio le da la hora. 6:32.
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0: Su radio le da la hora. 6:56.
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0: Su radio le da la hora. 6:58.

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Hola, hola, hola, hola, hola, hola, ¿qué tal? ¿Cómo les va? Muy buenos días. Bienvenidos a nuestro programa Del Otro Lado por la 100.3 RQ La Nuestra. Mi nombre es Raquel Gurruchaga y junto al equipo de producción vamos a estar compartiendo toda la información relacionada con el ámbito local, regional, provincial, nacional e internacional. Bienvenidos a esta jornada de martes, tu día, 29 de septiembre del año 2026. ¡Uy, qué platazo hoy en todos lados, ¿no? Ñocardi, hoy es el día de los ñoquis. Estaría, decía a Lore que prepare un plato más que voy a ir a comer ñoquis. Somos 10 grados, 6 décimas la temperatura actual. Cubierto con llovizna está nuestro cielo. Y déjame decirte que hoy vamos a tener una máxima de 19 grados. A ver, una máxima de 19 grados y chaparrones por la mañana, nada más, ¿sí? Acá me está diciendo que vamos a tener a las 7.02, gordito, ya había salido el sol. Ya había salido el sol. Acá no lo notas, ¿sabes dónde? Cuando te pegues el viaje al Caribe en diciembre te vas a dar cuenta. Vamos, Remo, qué lindo que está, la verdad que está lindo para dormir. Anoche cuando empezó a chaparronear, qué lindo que estaba. Qué lindo que estaba para dormir. Qué lindo que estaba para dormir debajo del techo de chapa. Pero bueno, ahí estábamos. Al lado lo teníamos al techo de chapa. 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Son las 7 de la mañana con 16 minutos.

0: mucho con el veranito, gordito, porque sábado 13 la máxima. Necesito que me pongas los energúmenos de acá, la yascaeta, el atollante del pelado de la sala, la hija de buena madre de la becerra y toda esta manga de... Me hagas una plaquita y yo te voy a decir cómo la quiero que la hagas. El sábado te vas a dar cuenta de haber salido de la zona fría. Sí, te pregunto, entre nosotros, ¿quién lo asesora a Pollo? No. ¿Qué te pasa? ¿Viste cómo duerme? Ese sticker que mandé anoche para dormir, estaba al Adolfo. Durmió toda la mañana. Vos lo viste. A ver, ahora voy a rescatar todo y voy a hacer el reel del dormilón. ¿Quién lo asesora? ¿No sabés, verdad? Lo mandaron a hacer negocio con un represor, torturador, violín. Todo, tenía todo lo peor lo tenía. Ahora los chilenos nos han agarrado de hijos. ¿Pero quién lo asesora? Un tipo que acosó a un empleado que lo abusó. Y yo la verdad que no. ¿Cortina? ¿Y el Cortina? ¿No lo viste? Hola. Perdón. Hola, muchachos. Hola, equipo. Buenos días. Bienvenidos a la radio.
1: Hola, Rubia. Muy buenos días. Hola, Maxi. Buen día, amigos.
2: Hola, Raquel, Raúl. Buen día.
1: Buen día. ¿Cómo va? ¿Cómo va, Rubia? ¿Todo bien?
0: Bien. Ex-Rubia, decime. Ahora soy ¿cómo es? Rosa de Lejos.
1: ¿Vos sabés que las chicas te tendrían que decir que no?
0: Lo que pasa es que yo no soy fácil. No, yo soy la tabla del 8.
1: ¿Cuál es la
0: mirá cómo será que no me lo olvidé nunca más. El problema mío era...
1: La de 9.
0: No, para mí era fácil la de 9. La del 1 era la más fácil, como tu amiga. Es como la tabla del 1. Pero, che, loco, qué bárbaro. No, es muy difícil para mí que alguien me diga. Y cuando alguien me dice algo, hago todo lo contrario.
1: Es muy del género.
0: Así que no sé si muy del género. No sé si muy del género.
1: Y en caso tuyo es potenciado.
0: Sí, ponele. Che, te voy a hacer una preguntita que estoy así como media... ¿quién lo asesora, Claudio Poggi? No sabía que... ¿Será el Endesa? ¿Cómo se llama el otro? ¿El Tromboto? ¿Lo sigue de
1: Tromboto? De ellos, sí.
0: El
1: Santa.
0: Él déjalo aparte, porque él es la parte clean, él es la parte clean caja. Porque en realidad Santa Claus es... él maneja los fondos para quietar las aguas. Él vendría a ser el Moisés de la Biblia. Él es el que separa.
1: Un visor nocturno. No.
0: Déjalo a Santa Claus que él domine ese escenario. Sí, por ahí ejecuta. Ejecuta. Es un gran ejecutor. Pero, a ver, él sabe bien que el masqui no sirve para. No sé por qué lo sostiene. Sabe bien. De hecho, hay cosas que he hablado con él en alguna oportunidad y me ha dicho, esto se podría haber frenado. Y no. Pero bueno, pero el tema del chileno, el represor, el abusador, ¿cómo lo podés hacer negocios con un tipo que en Chile han hecho...
1: Huyendo de Chile. Está condenado.
0: 20 programas han hecho los chilenos con nosotros. Y Nachel nunca ha sido tan nombrado. Digo, che, ¿quién lo asesora? Imagínate, en este momento Claudio se ha calzado en los hombros la campaña del Alberto, la campaña del Adolfo, la campaña de la Fabi y la campaña de la pala. Pollo se cargó en los hombros la campaña toda. Nadie.
1: Yo se la hago todo, tranquilo.
0: No, claro, porque yo le dije, che, ¿cuánto van a poner para la campaña? No, eso la está haciendo gratis el Claudio. El Claudio nos paga. ¿Cómo el Claudio banca la pala? Y sí, dice, con todo lo que está haciendo, el Claudio a nosotros no.
1: Del chileno de Nachele es Tromboto.
0: Vos decís.
1: Y sí, porque eso es producción, fábrica, eso pasa por el Ministerio de Producción. El tipo ni siquiera entró en el Google para preguntar quién era.
0: Nada.
1: Viene perseguido de Chile.
0: Claro, no. No, represor, verdugo, abusador.
1: Abusador.
0: No, de todo. Digo, qué raro estas cuestiones, ¿no? Claro, que suceden.
1: Y en eso es también de un poco de preocupación respecto de quiénes son las personas que vienen a invertir a San Luis.
0: Bueno, vos fíjate.
1: Pero porque venga una persona y traiga, ahí tengo 50 mil dólares.
0: No, claro, venga. Manchados con sangre.
1: Claro.
0: Manchados con sangre. Y además, el boliviano este ya lo tiene de hace rato. Otro tipo que es el dueño de todo, es decir, él es el testaferro de Claudio. Un boliviano, que tiene, estoy hablando, que tiene todos los medios de comunicación a su nombre, que vinieron los mendocinos y nos dijeron, che, Poggi, decile a los medios tuyos que dejen de inventarme cosas. Estaba re enojado, ¿cómo es que se llama el gobernador de Mendoza?
1: Cornejo,
0: estaba muy enojado con Claudio, le llamó la atención. Es decir, un chileno, un boliviano, me hace acordar a Alberto, nunca era un sanluiseño, todos eran de afuera los gabinetes, ¿te acordás? Todas las ideas brillantes las traían los de afuera y mira cómo quedamos. El otro día estaba viendo...
1: ¿No confía con la gente de acá?
0: El hombre de más confianza que tiene en la Cámara es Olivero, pampeano.
1: ¿No confía con los de acá?
0: Pampeano, porque estaba viendo el día que muere la esposa de Olivero, de un infarto. La señora Olivero había tenido como 8 cargos, siempre tuvo cargos. Es decir, esa gente la trajo Fraise acá a la provincia y Poggi se los acomodó para él. Porque mucha gente en la pelea del 2011-2015... Muchos se fueron con Claudio y otros se quedaron. Bueno, Olivero es uno de ellos, de los que se quedó con Claudio, porque además había sido el ministro de seguridad de Claudio Poggi de la provincia cuando él estaba en el gobierno. Pero vos fíjate que la mayoría de las personas no son de acá, y las que son de acá, viste, están no tan condicionadas, no tienen todo el poder. Es preocupante, preocupante. Vos fíjate que nosotros acá tenemos mentes brillantes. No te olvides que la UPRO cuando arranca con programadores. ¿Te acordás que empezó a agregar programadores? Empezó a agregar todo lo que tenía que ver con la inteligencia artificial, todo con la tecnología. Una provincia que tenía las plataformas más espectaculares de fibra óptica y de tecnología para el wifi, para todo eso, ¿no? Todo. Esta provincia era brillante en eso. Era el único poder judicial que tenía expediente virtual, ¿no? Digitalizado. Y hicimos, de hecho, conozco tres pibes que estudiaron en la ULP y algunos estudiaron acá, que son los que le manejan a Mercado Libre, a Google, pero cobrando fortuna en dólares, de acá, de San Luis y de Villa Mercedes. De San Luis y de Villa Mercedes. Y nosotros contratamos una persona por 25 millones de pesos que venga a hablar una hora de lo que ya tenemos. Porque, a ver, uno de los chicos que vivía en el San Antonio, porque viste que vos decís, ay no, estos crecen porque viven... No, este chico era del San Antonio, un barrio popular, un barrio de gente laburante, un barrio que tuvo la bendición de tener un puente que lo cruzaba, que le ha dado para el turismo y para un montón de cosas otro realce, ¿no? Un barrio algunas veces postergado, otras veces no. El San Antonio para mí, yo, ¿qué quiere que le diga? Yo ando por el San Antonio como yo quiero, no necesito... ¡Ay, qué miedo! Ando en bicicleta, ando caminando, ando corriendo. Cuando entro, vengo de la Ribera, entro por el San Antonio. Sí, no tengo problemas con el barrio. Este pibe, uno de los que trabaja en Google, salió de ahí. Es un hijo nuestro salido del San Antonio. Podríamos haberle preguntado cómo él logra llegar al Google para manejar, cómo el otro pibe maneja todo lo que es Mercado Libre, que Mercado Libre puede ser argentino, pero es internacional. Y todas las apps, esas que son de afuera, las manejan chicos de Mercedes.
1: Apostar el conocimiento.
0: Digo, había que llamar a alguien de afuera, ponele que sí, pero tenemos mucha gente importante, tenemos mucha gente, así como la Fabi, que se ha capacitado
1: en... Ahí tenés otro ejemplo.
0: Sí, pero ponele que no la quieras.
1: Pero no podés negar la capacidad de la señorita.
0: Claro, pero ponele, como ella, la Leticia, ¿vos sabés quién es la Leticia? ¿Vos sabés el conocimiento que tiene? Digo, ¿por qué gastar 25 millones en una persona que quiero saber de todos los que la escucharon que... Esto me hace acordar... ¿Te acordás cuando la Anabela nos invitó al teatro a verlo a Christian Becher con su software? Sí. ¿Te acordás? Un tipo que dio una clase de cómo manejar tu empresa. Él hacía software para las empresas. Y yo decía, mira vos, cosas que... Más allá de lo que vino después, que no tiene nada que ver, pero yo ese día estaba ahí y pensaba, ¿no? Porque era una app que la estaba vendiendo. Estaba vendiendo un software para las empresas. Y bueno, y era de acá la gente. Bueno, no sabía después que había todo esto detrás de la cortina, ¿no? Viste que vos nunca ves lo que hay, viste que nunca ves detrás del telón. Viste cuando se del otro lado, viste que se mueve. Vos has ido a la calle Angosta y el telón se mueve de atrás. No sé qué miércoles están haciendo. Sí, se están cambiando, se están besando, están cuchicheando. No sabes, porque el telón hace todo un movimiento. Uno nunca sabe lo que está. Es decir, lo que está en la escena es una cosa. Y detrás del telón pasa cualquiera. Bueno, no,
1: mira. Bueno, pero era una propuesta tecnológica en ese momento importante y muy interesante y que habían aplicado varios comerciantes y empresarios. ¿No?
0: Pero estaba lleno. Claro. Yo había ido porque me había invitado el Ballestero, el pibe Ballestero, que era el que manejaba toda la prensa de Anabela, que estuvo como 2 años con él. Y de Becher. Primero manejó todo lo de Anabela y después le manejaba todo lo de Becher. ¿Una llamada de chico? No, no. Bueno, pregunto.
1: No lo van a llamar, pero por otros temas.

0: Bueno, déjame agradecerle a las chicas de la Secretaría de la Mujer de la Municipalidad de Villa Mercedes, que ayer la agarraron a la Susi, la llevaron por todos lados, la ayudaron, encontraron las denuncias de la Susi que se habían perdido, encontraron el expediente de la Susi, hoy tiene que ratificar la denuncia y ojalá que mañana este tipo esté preso. Es lo único que me gustaría, porque ha cometido,
1: ha cometido
0: delitos.
1: Y viene acumulando.
0: Invasión a la propiedad, la rotura de todos los bienes de la señora, amenazas de muerte, malas amenazas que tiene la señora en el... Tiene una amenaza del amante del señor, que yo quisiera saber quién es el Latin lover ese. Tiene un amante que le dice, estúpida, ¿no ves que él se metió con vos para regalarme tu casa y tu auto a mí? Qué hermosa amante, ¿no?
1: Mañana le voy a mandar mensaje, vos sé que me pegó a mí también.
0: El Latin lover, no sé quién es, pero me encantaría verlo preso y quiero que le saquen una foto los que estén cerca de él para escracharlo de por vida. Qué tan macho que es. Bueno, así que todo bien con Susi, espero que no pase nada. Anoche la llamé última hora, tipo 12 de la noche, le digo, Susi, todo bien, todo tranquilo, contame cómo estás. No, estaba muy contenta, jamás nadie la había recibido, ni jueza, ni... Me dijo que habló con la jueza, no sé si será así. Dice, nunca, señora, a mí me atendieron, jamás, nadie me atendió. Después de usted, ahí me abren las puertas en todos lados. Digo, capaz que usted no hizo las cosas como las debía hacer, Susi. Por eso puede haber pasado. Pero no se haga problema. A partir de ahora, yo le voy a gestionar todo lo que usted tenga que hacer. Y cuando ese tipo le aparezca, avíseme a mí. Yo voy a ir hasta su casa. Avíseme. Así que, no me raye. Se llama Susi Mirta. Sí. Mirta Susi, sí, me estás corrigiendo con un lápiz y se llama Susi Mirta, ¿eh? Gracias, Delay, gracias por el aporte. Te voy a pegar un chamarrón. En este me voy a descargar la furia que tengo con todos los pito cortos, porque son todos pito cortos los que le pegan a la mujer.

0: Haceme acordar que le mande un saludo a los albañiles que están trabajando en Las Heras y Pescadores. Ubícate, Las Heras y Pescadores. Las Heras y Pescadores. En la esquina estaba el Bazar Electra, haces una cuadra, estaba la casa de video, que ya no debe estar. Cruzas la calle y un gimnasio en Belgrano, la otra. A ver, ¿qué hay por ahí? La UOCRA no, la UOCRA está en Marconi. Ahí hay una obra de dos pisos. Ayer los vagos me dijeron, al mal tiempo, buena cara, Tete. Ahora voy a publicar, le vamos a armar un reel a los chicos. Agarraron un balde de mezcla, viste que ahora los baldes no son más de pesados.
1: No, son de un plástico negro.
0: Un plástico negro firme. Lo lavaron, metieron harina, grasa, sal y se mandaron unas tortas fritas. Y en el balde ese dice, ¿usted cree que nosotros necesitamos? No necesitamos nada más que la harina y la sal y con eso hacemos todo. Las tortas fritas que hicieron los vagos. Ahí no hay grúa, nada. Ahí los vagos están levantando los ladrillos de techo porque lo están haciendo con ladrillo de techo. Creo que hay ladrillo de techo. Los vagos del primer piso al segundo.
1: A mano.
0: Y de ahí le tiran al otro que va subiendo. No. A ver, ninguna pluma, ninguna andamio no, una roldana, viste, que vos sabés poner. Bueno, sí. Eso tenía mi papá. En una roldana poníamos 4 o 5 ladrillos.
1: Mano, y vago, no.
0: Boleando, se llama boleando, no revoleando, ¿no? Como yo sabía bolear los baldes mezcla para la techada. Esto es bolear ladrillo. ¡Mamá! No lo pude...
1: Andale al gimnasio.
0: Ningún gimnasio, esto, ¿sabes cómo están? Y comiendo unas... ¡Ay, no! ¿Qué hubiera dado por una torta frita recién salida de ese aceite, de esa grasa que estaban haciendo? Pero, ¿sabes dónde las ponían? En la misma harina que les había sobrado, enharinaron el balde y ahí iban tirando las tortitas. Con la rapidez que la hizo a la masa el muchacho, con la rapidez que la amasó, la estiró, y con la rapidez que la cortó, en menos de media hora ya tenía torta frita. Menos.
1: Así como tenemos el asado de obra, tenemos la torta frita.
0: ¿Vos te acordás los vagos en la carretilla cómo la llevaban? Que era
1: si no era por ahí, en esa era zona también.
0: La carretilla era como... ¿Cómo se llaman esos que vos con rueditas los corres para todos lados?
1: Un chulengo
0: carretillero, los vagos, hicieron el asado. Estaban pidiendo asado, porque el video me lo mandaron a la nuestra. Estaban como acá, pero ahora le toca el asado a los vagos de... Dame luz a los vagos. Hoy le toca a ellos.
1: A los vagos.
0: Sí, no, porque son buenos vagos. Vos tenés un problemita. Che, ahí viene. Porque yo, ni los amo. Che, loco, mira, tengo un problemita acá. Está haciendo una chispita. Ya vamos, Tete. Ya vamos. ¿Viste? Entonces, con esos vagos, vos no podés andar dando vueltas. Si cada vez que los llamas.
1: No pago la boleta. Ahí vamos, gordo. Ahí vamos.
0: El gordo le ha metido un candado al. El gordo le ha puesto un candado al... ¿Cómo se llama al aparato?
1: Al medidor.
0: Y ha perdido la llave. Y andan con una cadena, no pueden cortar la cadena. El gordo...
1: Estoy legal con la luz. ¿Sabes? Estoy legal con la luz.
0: Seguro que hablaste con el ingeniero. ¿Te atendió?
1: No, porque está en otro. Está más arriba. El ingeniero...
0: Y bueno, por eso vos tenés que pasar un pinche, no. Los pinches vienen y te solucionan el cable. No, le mando un saludo a los vagos de Desalo, unos amigotes que tengo, que esos se ganaron un asado que nunca lo vinieron a buscar. Y dice, no, Tete, no es que no nos interese el asado. No tenemos tiempo. Así que en cualquier momento, no voy a decir quiénes son los vagos, porque si no se le van a aprender todo, los de Luis Fuerza ahí. Claro, los amigos de Adolfo.
1: Claro.
0: Los amigos de Adolfo. ¿Seguirá el Adolfo con el Martinelli, el Rosendo? El Rosendo, viste que vuelve a la política.
1: No.
0: Vuelve Rosendo a la política, pero ¿a quién acompañará? Al Adolfo. Porque con Alberto no quiere saber nada. Porque Alberto lo entregó maniado.
1: ¿Y qué será con el Adolfo?
0: Y Adolfo. Sí, Adolfo es un señor malo.
1: ¿Eh?
0: Adolfo fue un señor muy malo.
1: Sí.
0: Con Adolfo. Así que, bueno, Adolfo parece que aquietó las aguas con las chicas, ¿eh?
1: Sí.
0: ¿No viste que quedaron? Quedaron ahí tranquilitas, como la laguna en la noche, loco. Cuando no hay viento es horrible. Porque
1: que
0: queda una quietud.
1: Como está fresquito,
0: sí.
1: Están todas adentro. Están encanutadas. Pero cuando sale el sol, que quieren calentar el cuero.
0: Eso lo dijiste vos, gordo. Eso lo dijiste vos. No lo dije yo. Así
1: ¿cómo
0: que bueno.
1: está? No, hablando de eso, ¿cómo está el codo de?
0: No me comuniqué más.
1: Una quebradura horrible tiene.
0: De codo. Vos sabés que ayer me dolía el codo. Yo no sé si. Yo no soy cocodrila, ¿eh? Yo, pero me dolía muchísimo el codo. Pese a que me está pegando la edad. Me está pegando la edad porque no. A ver, fui al gimnasio, hice un montón de pesa y no me pasó nada. Vengo acá a lavar los platos y me duele el codo.
1: No será acá, ¿no?
0: No será dengue, ¿no? Bueno, así que muchas gracias a los muchachos, muchas gracias. Hoy voy a ver si puedo hablar con. Mira, a la 1:00 a.m. le escribí a la señora. Mira si estaré preocupada porque. Yo sí tengo miedo ahora con este tipo después del scratch que le mandamos.
1: No.
0: Que no le pusimos foto, nada.
1: Ese tipo se acerca a la señora y va precioso, pero inmediatamente.
0: Bueno, tengo que hablar con los chicos
1: con de... Con Mirta, decís, que estuviste hablando.
0: Susi Mirta. Esa se llama Susi. ¿Eh? Susi. Se llama... Mire, le voy a mostrar cómo la tengo agendada. Mire, lea. Lea cómo la tengo agendada. ¿Vio?
1: Susi.
0: Ella es Susi. Susi Mirta. Sino que parece que ella me dijo, prefiero Mirta. Pero como la tengo agendada como Susi, así que bueno, espero que hoy puedan resolverse algunas cuestiones. Le voy a pedir que me dé su número de trámite para seguirlo.
1: Ah, muy bien, doctora.
0: Me voy a estudiar abogacía ahora.
1: Muy bien.
0: Acá. Voy a estudiar abogacía acá.
1: Por supuesto.
0: Presencial. Así que ya me dijeron que me van a solucionar todo lo de la tarde. Y me voy a inscribir en abogacía.
1: Muy bien.
0: Para trabajar exclusivamente para estos casos.
1: Únicamente.
0: Porque me falta el título a mí, ¿eh? No te haga problema, me falta el título. Así que yo quiero estudiar, pero no le quiero quitar el trabajo a nadie. No. Pero el tema es que yo no les voy a cobrar. Es decir, asesoramiento. Y aparte quiero que me digan doctora. Bueno, déjame decirte, 10 grados 6 décimas la temperatura actual. Tengo un par de temitas. Los salvavidas están recaliente porque el Poggi le sacó el sindicato.
1: ¿Pero por qué le va a sacar el sindicato?
0: Al agua, pato al agua, pato al agua. Le sacó el sindicato, hay bardo. Porque dice que ellos corren riesgo, bla, bla, bla, bla, bla.
1: Pero bueno, está bien que se agrupe, hoy se voy protegen. A hablar.
0: No. Y no es solamente eso, mira. Me llaman ayer y me dice, guardavidas de San Luis, responsabilidad política institucional ante la temporada acuática. Vos sabés que hay una ley provincial que establece expresamente que el Poder Ejecutivo debe reglamentarla en 180 días corridos. Mediante el decreto número Claudio Poggi vetó el artículo 3º, que establecía la participación de representantes de los sindicatos específicos de guardavidas en la administración del Registro Provincial Público de Guardavidas.
1: Claro, no, ustedes júntense, pero no se metan conmigo, una cosa así.
0: Más o menos. Entonces dice, los guardavidas manifestamos que esta decisión fue adoptada sin una consulta previa y efectiva con quienes ejercemos esta profesión y conocemos directamente los riesgos de la actividad acuática. Ante una nueva temporada reclamamos al Poder Ejecutivo Provincial la reglamentación e implementación de la ley efectiva 14 Romana 1139-2024. El funcionamiento del Registro Provincial Público de Guardavidas y los mecanismos de control necesarios para garantizar que quienes se desempeñen en esta área estén habilitados y con su reválida vigente. Dejamos públicamente planteada la responsabilidad política e institucional del Poder Ejecutivo Provincial y de las autoridades competentes por las consecuencias que pudieran estar vinculadas a la falta de implementación, fiscalización y cumplimiento efectivo de las medidas de seguridad previstas por la normativa. No queremos lamentar mañana un accidente que hoy pueda prevenirse. Cuando está en juego una vida, la prevención no admite demoras. Los guardavidas no reclamamos privilegio, reclamamos prevención, profesionalismo y seguridad para toda la población. Boletín Policial y Judicial de San Luis, Ley 14-1139-2024, Decreto 1208-SGGSD-2024. ¿Sí? Ahí bardo.
1: Claro, que les permitan registrarse. Entonces todos los que están en regla se registran. Y ahí vos tenés un registro de decir... Puedo contratar a estos chicos.
0: Vos sabés que a salvavidas se estudia para eso. Acá se preparan, se preparaban en el espejo de agua. Ahora no se tiren, muchachos, porque no, todavía ya tiene agua el espejo.
1: ¿Con el espejo de agua?
0: No lo he visto. ¿Alguien ha visto el espejo de agua si ya tiene agua?
1: Sí, no, ya. Podemos ir con el kayak a hacer un poquito.
0: No, yo no digo kayak, yo quiero nadar.
1: Bueno, vos nadás y yo voy en el kayak.
0: Y ser mordida por una... Tararira.
1: Sí, pobre Tararira. Pero bueno.
0: Che, ¿no? No, las garzas, los patos, las nutrias.
1: Para el 21 de diciembre, cuando empiece el verano.
0: ¿Cuánto queda? Tres meses.
1: Sí, casi.
0: Octubre, noviembre, diciembre.
1: Sí, sí, sí.
0: Dos meses y medio.
1: Sí, sí, en la primavera no.
0: Bien, bien. Bueno, porque...
1: Cuando llueva mucho...
0: Alguien que ande por el espejo de agua me puede... Una fotito, ¿cómo está? Nada más.
1: Dale.
0: Nada más. Quiero saber si hay agua.
1: Cuando llueva mucho...
0: Cuando llueve no hay permiso.
1: Vamos a poder habilitar un poco de agua en el dique paso las carreras.
0: 10 grados 6 décimas la temperatura actual. No, es que ya le metieron le volvieron al curso el río. No va más por el espejo.
1: Pues bien, lo llenamos, lo tapamos acá y lo llenamos.
0: 10 grados 6 décimas la temperatura, 99% la humedad, 960.6 la presión atmosférica, medida en hectopascales. El viento sur, gorda, a 10 km, ¿eh? La visibilidad 4 kilómetros, cubierto con llovizna nuestro cielo. Hoy tengo bicicleta yo, ¿eh? Hoy bien. Tengo entrenamiento de bicicleta. Así que...
1: ¿Es para el norte para que te
0: no,
1: chique
0: no,
1: atrás?
0: No sé para dónde voy a salir. No sé para
1: y así
0: dónde
1: te
0: voy
1: sopla
0: a
1: de atrás.
0: No necesito del viento ni a favor ni en contra. Yo tengo piernas, voy para cualquier lado. No necesito. El tema es que no sé para dónde voy a ir hoy, si al camino tierra, no sé qué voy a hacer. Pero hoy tengo entrenamiento porque este y el del jueves, los dos últimos que me quedan antes de la expedición que voy a hacer. Viento sur, visibilidad, cubierto con llovizna al cielo. Hoy martes 12 la mínima, 19 la máxima, va a llover a la mañana y después va a estar nublado, ¿eh? Hoy es 29 de septiembre, el día de los ñoquis. Los de Basla, felicitaciones, siguen todos los ñoquis ahí chupándonos la sangre. Así que hoy el día de los ñoquis, muchos van a celebrar, muchos. Uy, mañana tormenta todo el día, gorda, miércoles 11 la mínima, 20 la máxima, tormenta desde la mañana a la madrugada hasta la noche, ¿sí? Bueno, tirame el jueves. Dale. El único día verano que vamos a tener es el viernes. Tira el jueves.
1: Para la jornada de jueves vamos a tener una mínima de 11 grados y una máxima de 20. El cielo va a estar parcialmente nublado para toda la jornada de jueves.
0: Bien. Ahí vamos a hacer una nota con los entrevistados. A ver qué pasó acá. Ya tiene agua. Ah, mira, ya tiene agua. Mira. No, sí. No, para. ¿Qué me dice este amigo? Acá me está mandando desde la ruta, desde la 25. Ya lo están llenando, creería. ¿Sí? Mira, iba manejando y él iba de acompañante y se metió delante del otro que manejaba y le sacó la foto. No, hay audiencia y audiencia, loco. Hay tipo, ve que vos decís, ¿cómo va? No nos va a regalar matambre a nosotros, se lo regala cualquiera. No, cualquiera no, gordo. Mira, esto se paga.
1: Ven ahí. El tipo atento.
0: Esto se paga. Con tonadas y tonadas, no. Esto se paga. Ahí me mando. Después míralo bien, gordo, para ver si... Con el ojo tuyo. Porque lo que no tiene de vista en un ojo, el gordo se lo pasó al otro. Entonces tiene un ojo biónico. ¿Cómo duerme el gordo,
1: grande,
0: no? ¿Sabe qué quiere el gordo? Usted después dice si yo lo autorizo o no lo autorizo. El gordo quiere ser parte de... quiere hacer un trío. Raúl Delay quiere hacer un trío con Alberto Trombeta y el Negro Olivares. El sanjuanino y el mar platense. No, platense y el platense. Él quiere una gorrita. Dice, yo quiero tener una gorrita. Y parecen de, el ¿cómo se llamaba? El delincuente este que... Del dibujito, de la revistita que era como el Paturucito. Bonifacio, no... Bueno, hay un chorro, porque los que andan con la gorrita haciendo programa es... A ver, yo quiero verte la cara. ¿Están agachados con la visera tapada? No. ¿Están agachaditos? Cosa que no los reconozcan en la calle y los caguen a piña, porque por eso no andan con gorrita, para que no los reconozcan y los torteen. El gordo me pide permiso que quiere ser como el Negro Olivares. Qué vergüenza. Qué vergüenza. Y el Alberto Trombeta. Podría haber elegido, qué sé yo. No, este viejo es un hijo de... Iba a decir Nelson Castro. No, un bandido bárbaro. No, para ver quién podría ser el gordo. Pero no me vengas a... No, gordo. Esa pluma sí que vos nunca te la vas a poner. Ni allá atrás te la vas a poner. A ver. me decís, yo quiero ser un periodista, qué sé yo, hasta ahora, hoy no tengo a nadie, no tengo un ejemplo de periodista macho, digo, no tengo. Entonces digo, a ver, pero viene a querer parecerse a Trombeta, ya está para el otro lado.
1: ¿Te
0: no,
1: conté
0: no.
1: cómo va a estar el viernes?
0: Y al negro Olivar, el sanjuanino, ladri. Yo digo, a ver, chico, a ver, elegite otro. ¿Quiere gorrita el gordo? ¿Para qué? No estoy hablando. ¿Para qué quiere gorrita el gordo? Para que no lo descubra la esposa que está trabajando en algún lugar. Porque a él no se le conoce trabajo, no se le conoce actividad. Lo único que tiene prontuario. Después no tiene currículum vitae. Pero acá un amigo, Afanancio. Ahí está, mira. Mira, el guajardo me dice, Afanancio. Afanancio.
1: Qué atento que está.
0: Sí, el Afanancio. Así anda el Trombeta con el Olivares, con los gorritos, y cuando salen, viste que están agachaditos, mintiéndole a la gente, bueno, este quiere ser igual. Yo le dije, vos y Jane, porque dice que la luz le hace mal, que por eso cierra los ojos como el Chango Nieto cuando canta. Entonces tiene los ojos cerrados. No quiere que lo descubran, ni los tranzas, que está acá en un streaming que vos lo quemaste, ni los acreedores que tiene, ni la policía que alguna lo anda buscando, menos Nakul.
1: ¿Te conté cómo va a estar el viernes? Va a estar hermosa la jornada.
0: Quiere gorro, gordo, la Afanancio. Ya sé. ¿Cómo te vas? Es como si yo me pongo lentes oscuros para hacer el programa. Tengo violada por decir como la rosca cuando se viola, ¿viste? Mm. Bueno, como la rosca violada o robada, ¿cómo se dice?
1: Robada.
0: Sí, bueno, no, pero es cuando se empieza a dar vuelta, bueno, la pupila para ponerme un lente negro. Yo no voy a trabajar con lente negro ni lente de sol espejado, ¿qué te pasa? Yo muestro la cara, quién soy, para que en la calle me
1: digan. Acá, te pones ese pelo que no es un coso y no te puedes poner lente.
0: Mira, todos te descubrieron, gordo. Afanancio. Claro, el Afanancio de la revistita era tremendo y él andaba de gorrita. Yo no sé si es un... ¿cómo se dice? No se dice prejuzgar, sino que tiene un término, ¿no? Pero a mí, discúlpame, un tipo que se pone una gorrita y se baja la visera y te está hablando, es un chanta. ¿Qué querés que te diga? ¿Qué querés que te diga? ¿Por qué no te dejan entrar al banco con gorra? ¿Por qué te hacen sacar los lentes en el banco? No, tenés pinta de chorro. No. No te dejan entrar porque esa gorrita... Bueno, está
1: no, porque no te dejan entrar porque no se te ve la cara. Porque por el chorro te pones saco y corbata. Bueno, no. Para entrar al banco...
0: Si lo sabrás vos, cada vez que te pones el saco corbata. Azul. El gordo cuando se pone el saco azul, flecha torcida, no sabes para dónde va. Sí, ya sé, gordo. Bueno, pero las cámaras tienen que reflejar tu cara.
1: Claro, por eso. Pero si querés entrar al chorro, saco y corbata, entra al banco.
0: Ah, ¿tus amigos?
1: Claro, sí.
0: Eso es el poder que tenés.
1: Totalmente.
0: Tiene un montón estos amigos del poder. Ay, me mandó saludo el doctor. Quiere cortar la bola el doctor. Bueno, dale. El viernes va a ser calor. Mínima de 12, máxima de 27. Va a estar 2 de octubre. ¡Oh! Ya estamos en el mes de la lealtad, gordo. Ay, estamos en el mes de la lealtad. ¿Se juntan los hermanos o no se juntan los hermanos?
1: Y vos le dijiste al Adolfo y el Adolfo se sorprendió.
0: Bueno, ¿se juntan? Yo, no, lo que estoy preguntando al público. ¿Se juntan los hermanos o no se juntan los hermanos? Tengo 2 kilos de costilla o un matambre. ¿Se juntan los hermanos o no se juntan los hermanos? El 17 de octubre. Ahí van a hacer... ¿O vos crees que lo van a hacer en diciembre? Sí, yo creería diciembre, que lo van a hacer en diciembre. Diciembre. Pero algo pasa el 17 de octubre, sí, sí. Se juntan las mujeres hermanas.
1: Están jugando a las bochas, están jugando la rime. Están rimando,
0: No juegan a las bochas estos están tipos. Rimando, ¿sabes están qué? Rimando. Ellos no son de bochas.
1: Pero en diciembre, enero, mirá, ahí
0: acá lo tenés, la Afanancio. Lo manda la Isa. Ah, este es la fanática. Persona. ¿Nunca viste esta serie?
1: No.
0: Sí. Buen día, Raquel, que tengan un bendecido programa. Y acá me manda el Afanancio.
1: Con la gorra.
0: Y me manda, seguro que me manda. Porque ¿por qué me manda Luis Guillermo Zavala?
1: Los argentinos tenemos ese clarito. Tenés gorrito, es un chorro. Saco y corbata, es un señor.
0: Ah, míralo. Esto es nuevo, Isa. MDF Merlo San Luis. Está con MDF. Ah, no son los NDM.
1: No, MDF dijo.
0: NDM no.
1: No.
0: Movimiento Derecho al Futuro. Ah, mirá. ¿Este no es el Pablo Murak? Y esta chica no la conozco. Ah, y este no es. A ver, gordo, vos que los conocés, hago esto. 20 de septiembre, ¿será de ahora, Isa?
1: Es el partido del...
0: ¿De quién, el MDF?
1: Me parece.
0: Ah. Fíjate, ¿no es el Pablo?
1: El Crunchy.
0: Ahí está, el Crunchy García.
1: El Crunchy García, el Pablito, Pablito de la izquierda.
0: Estos son todos ex del Giraudo, ¿no? Bueno, si no te animan...
1: Estuvieron.
0: Sí, sí, sí. Hablando de la lealtad, digo.
1: Los otros jóvenes no, el de la derecha no me doy cuenta. El Crunchy y el...
0: Bien, están, ¿y la señora no la conoce?
1: No, la señorita no.
0: ¿Estos son los candidatos del Kicillof?
1: Me parece que sí.
0: Sí, para las presidenciales.
1: Claro.
0: ¿Y está Kicillof acá?
1: Lo que pasa es que tiene que tener presencia el partido para que Kicillof...
0: Movimiento Derecho, Cortaderas. Ah, esto es Cortadera. Bien. Ah, mira vos. Ahí va. ¿Y estos los conoce? Este no es el... Fíjate si no es el Daniel Sosa del Movimiento Evita. Ah, seguro que lo acompañan al Kicillof. Estos son todos peronchos. Son kirchneristas, no son peronistas, son kirchneristas.
1: Sí, y la señorita también tiene cara reconocida.
0: Bueno, pero si no lo sabe, no diga semejante boluda, tiene cara conocida. La gente no sabe lo que estamos haciendo. Por Dios. Bueno, ¿ya está Kicillof acá? ¿Cuándo vuelve? ¿Viene a San Luis? ¿O no va a venir?
1: Y por lo menos se está armando el partido para que pueda tener... Si
0: este
1: llega
0: sí,
1: a ser candidato.
0: El Daniel Sosa del Movimiento Evita.
1: Sí, sí.
0: Sí, sí, sí, está gordito, ¿eh? Sí, y acá están... Ay, estas caras. Bueno, es de Luis Guillermo Zavala. Luis Guillermo Zavala con Kicillof.
1: Y a través del gremio, seguramente.
0: Claro, porque él es petrolero.
1: Así es.
0: Así que,
1: Petroquímico.
0: Petrolero. Petrolero. Este le iba a bajar los dientes. Así me hacía mi papá y me daba un revés. Este, Robby. Escucha. Mirá, así que no. Adolfo y Alberto no cuenten con Luis. ¿O sí? ¿O pueden hablar una alianza?
1: Sí, sí, sí.
0: ¿Vos decís?
1: Sí, totalmente.
0: Sí, Zavala yo no lo vi más acá, ¿eh? ¿Vos lo has visto?
1: No, lo he visto.
0: Bueno, está bien, está bien. Digo, qué lindos pibes, ¿no?
1: Porque esto están armando para la posibilidad de octubre. Primero resolvamos lo de junio, que va a ser la provincia de San Luis.
0: Sí, lo acompañan al Alberto.
1: Exactamente.
0: No, ahora lo decís después que lo cuento.
1: Por eso
0: no sabes nada. Cállate la boca. Enseguida colgándose de las tetas de alguien. Yo no soy la Garfield. No soy la Garfield.
1: No.
0: No me pago cirugía. Yo son reales la mía. No te caes, colgate. Tranza venía. Ay, sí, el Alberto. Y vos también lo vas a acompañar a Alberto.
1: Porque tiene que tener presencia en octubre, Kicillof. Y la única forma es teniendo
0: el
1: partido.
0: Y vos también. Sí, para que le tengo que decir. ¿Está abierta la puerta? Está abierta la puerta. Te dejo que me termine la semana.
1: Dale, para el sábado baja mucho la temperatura, para que lo tengas en cuenta. Vamos a tener una mínima de 13 grados, una máxima de 18 para el sábado. El cielo va a estar parcialmente nublado. Y el domingo, bueno, levanta un poquito nada más, una mínima de 12, una máxima de 20. Y vamos a estar arrancando el lunes también con una máxima de 20 grados, el cielo parcialmente nublado. Las lluvias intensas, por lo menos en un 40% de posibilidades, estarían para mañana miércoles durante todo el día. Hoy estaría nublado hasta el mediodía, ya después de la tarde ya se despejaría. A partir de lo que es la jornada de jueves, solamente y por lo menos hasta el lunes, mayormente nublado el cielo. Para comunicarte con la radio lo haces a través del mensajero 2657-582767. 2657-582767. Y bueno, y como estábamos viendo lo lindo que va a estar el tema del pronóstico del tiempo, ya te vamos a estar invitando, y enseguida te lo amplío más, a lo que va a ser la Expo Rural. la 95 edición de la Expo Rural 2026 en el predio La Fortuna, que realmente tiene un programa, un evento espectacular, y no va a haber lluvia, así que prepárate para disfrutarlo plenamente. Enseguida te cuento todo el programa de la Expo Rural, que arranca este viernes en el predio La Fortuna. 7 de la mañana con 58 minutos.

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8 de la mañana con 8 minutos, 10 grados 6 décimas la temperatura en Villa Mercedes. Informaciones del ámbito nacional. El presidente Javier Milei se pone al frente del vínculo con los aliados y el gobierno se juega todo en el viaje a París. El presidente argentino participará de las reuniones para destrabar el presupuesto y la suspensión de las PASO con los 13 gobernadores que viajan a la Argentina Week. También estarán Karina Milei, Diego Santilli. Hoy habrá una reunión clave de la mesa política.

Estados Unidos, pese a la falta de acuerdo entre Estados Unidos y China, el Consejo de Seguridad vota hoy al futuro secretario general de la ONU. Será la cuarta ronda en dos meses, donde Rebecca Greenspan, Caroline Rodríguez, Brigitte Ravel Grossi y Olara Atunum sobresalen como candidatos. Las diferencias entre Trump y Xi Jinping podrían extender la incertidumbre respecto al sucesor de Antonio Guterres.

economía, la industria no repunta, cayó otra vez en agosto y estos fueron los sectores más golpeados según la Unión Industrial Argentina. Un informe de la entidad Fabril proyectó una caída del 0,3 mensual desestacionalizada para el octavo mes del año.

Por segunda vez, el senador Bartolomé Abdala de San Luis será presidente de la Nación durante toda la semana. El puntano va a ejercer la primera magistratura del país por los viajes del presidente Javier Milei y de la vice Victoria Villarruel. Ejercerá en su despacho de senadores la presidencia de la Nación.

el ámbito policial de la ciudad de San Luis Capital detuvieron al hombre por el crimen en el barrio República. El acusado tiene 34 años y vive a pocas cuadras de donde se produjo el crimen. El domingo a la tarde, la víctima fue atacada en las calles del barrio tras una nueva discusión por viejos problemas entre las dos personas. De acuerdo a la información, el asesinato del hombre en el barrio República, cuya identidad ocurrió el hecho que ocurrió el domingo por la tarde, ya tiene un detenido, un sujeto de 38 años, que será indagado en las próximas horas por la justicia. Según la policía, el hombre, cuya identidad no fue proporcionada, habría participado de la gresca que le costó la vida a un hombre de 59 años. La principal hipótesis que manejan los investigadores es que entre la víctima y el victimario había una vieja disputa. El lunes por la mañana la policía detuvo al acusado en cumplimiento de una orden de arresto emitida por la Fiscalía número 5 que investiga el caso. La detención se concretó en un domicilio de la Manzana 3 del mismo barrio donde se produjo el crimen.

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en los hechos anteriores, todo lo que era la compra de elementos para las campañas políticas, era la campaña política de ella. La que utilizaba como una casa propia, la casa de música, o la otra casa de música durante más de un año, era ella y su familia. Entiéndose, hay un montón de cosas que vinculan a esta persona por tener él básicamente control político, aunque claramente es el administrador, el funcionario era Beltrán. Pero él, ella participó de todo eso, por eso un grupo y una asociación ilícita que tienen distintos niveles de responsabilidad y de funciones, ¿no?

0: pagaba sus cuentas o sus deudas de su empresa con esos cheques. Y esa persona no tiene ninguna relación con el molino. Entonces, de esa manera, sacaban la plata y la escondían o la lavaban por medio de este sistema de endoso.
1: ¿Sabe cuánto están ganando los jueces?
2: Y no llegan a los 3 millones, dicen algunos.
1: Eso es mentira.
2: Ah, mire.
1: Absolutamente falso. No, averigüe. Pero ¿qué me está diciendo? ¿Qué me está diciendo? Me extraña. Además, quiere que hablemos de este tema. Yo voy a hablar y ahora me saco. Yo voy a hablar como José Giraudo. Nada más. Como persona. ¿Quiere que le diga? Yo veo jueces, que según usted ganan 3 millones de pesos, que no sé cómo sostienen el nivel de vida que llevan. Porque viven en countries, andan en 4x4, viajan al extranjero cada 2x3.
3: No, estamos último. Lo que pasa es que la primera tabla es camaristas con 15 años de antigüedad.
2: Sí.
3: Ahí estamos penúltimo. Ahí, por suerte, subimos un casillero. Pero sí, el juez de primera instancia con 15 años de antigüedad. O sea que hay que descontarle a un juez que recién ingresa en la función lo que es por antigüedad, que es un 2% anual, con lo cual es mucho menos lo que gana. Claro. Un juez estamos hablando. Si hablamos de un empleado judicial, estamos el 60%, 70% por debajo de la línea de la pobreza, o sea, no, ni una canasta básica.

8 de la mañana con 28 minutos, 10 grados 6 décimas la temperatura en Villa Mercedes, cubierto con llovizna, dice el Servicio Meteorológico Nacional.

Qué lindo fin de semana que vamos a pasar, porque todo el equipo de la radio se va a Cortadera San Luis, a Hostería Las Lomas. 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

Bueno, sí, la persona que nos estaba preguntando si es cierto que Bartolo Abdala es el presidente en este momento de la República Argentina, sí, hasta el viernes. Ahora viene la otra pregunta. ¿Irá a cobrar jubilación como expresidente? No sé, eso después se lo vamos a preguntar a algún abogado conocido, pero sí, el puntano Bartolomé Abdala es el presidente de la República Argentina desde este momento hasta el día viernes, lo que, bueno, como habíamos dicho recién, no va a trasladarse ni a Quinta de Olivos ni a Casa Rosada, sino que va a ejercer la presidencia desde su oficina, oficina que tiene dentro del Senado. Así que sí, el puntano Abdala es el presidente de la República Argentina.

0: Bueno, y justamente en la previa de lo que es la Expo Rural, reclamo por Abigeato. 7 entidades rurales se quejan por la inseguridad y piden una fiscalía por delitos agropecuarios. Las entidades advirtieron sobre la falta de respuesta ante el robo de animales. Necesitamos que la denuncia sirva, expresaron los representantes de las entidades. Las 7 entidades rurales de San Luis pusieron el foco en la respuesta judicial frente a la Abigeato y la faena clandestina. Cuestionaron que los sospechosos recuperan la libertad después del procedimiento policial y reclaman la creación de una Fiscalía Rural Agropecuaria. En un comunicado conjunto firmado el 28 de septiembre en Villa Mercedes, advirtieron que entre los productores crece la sensación de impunidad.
1: A ver, Raúl, matás con un borracho una persona y salís en libertad. Matás a alguien, pagás 300 lucas, 3 millones y eso vale la vida. La vida del doctor Domínguez costó 3 millones de pesos.
0: 3 millones.
1: Es decir, la impunidad, pero en todos lados. Las leyes, hay que cambiarlas. ¿Cambiaron las leyes para los menores? ¿Por qué no cambian las leyes para los mayores? Pero acá es cierto, pagás la... No, vos te comiste la cabeza, el cuerpo, el cuarto trasero, la paleta, te comiste. Pagás la multa y quedás en libertad. Si no pagás con cárcel el abigeato, es una multa. Ni siquiera pagás el animal con la multa.
0: Claro, ni siquiera pagás el valor que tiene el animal.
1: Claro.
0: Por eso es que se está pidiendo, y esto lo firmaron hace poco las 7 entidades rurales, una fiscalía específica de esto, y obviamente tiene que haber una modificación respecto de la pena por el abigeato.
1: Casel había hablado con Poggi, ¿no? Con los ministros, para la ministra de la Inseguridad. ¿Había hablado Casel?
0: Sí, había hablado.
1: ¿Qué onda?
0: Había pedido justamente que se ajustara un poco el tema de la policía. Pero bueno, hasta el 28 de septiembre que firmaron este documento, parece que no están teniendo la respuesta que están necesitando.
1: Y si quieren una fiscalía que pare la puerta giratoria de lo que es la seguridad en sí.
0: Claro, parece que ahí entra en círculo lo que
1: pero
0: usted
1: para
0: siempre
1: que,
0: plantea.
1: Pero para exigir una fiscalía siguen robando.
0: Claro, y después tiene que haber una modificación en la cuestión legislativa. Es decir, que la pena por abigeato tendría que ser como usted plantea. A ver, ¿cuántos animales mataste? ¿2 animales? Bueno, la multa que sea el valor de esos 2 animales.
1: Claro.
0: No, que sea otro monto. Pagá lo que le costó al productor durante 2 o 3 años tener ese ternero o ese novillo. Pero bueno, eso es lo que se está planteando y seguramente que es un tema que se va a seguir tratando porque el documento lo firmaron las 7 entidades hace 10 días atrás.

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¿Cuántos candados llevo yo este año en mi campo? Cadena 7. 7 desde que comenzamos, desde febrero actual, 7 candados me han robado y me han tirado los postes abajo. No. Y entran. Tuve que poner como una empalizada de poste en las tranqueras para que no me entraran. No. Tengo habilitada una sola tranquera. No, es una vergüenza, ¿entendés?

0: Yo no estoy culpando a la policía. Sé que ellos están haciendo su trabajo con las herramientas, las pocas herramientas que tienen. Así. Y con unos sueldos que realmente, pobres policías. Al contrario, estoy a favor de ellos. Muchas veces cuando me traslado al campo los encuentro en el INTA haciendo dedo y los llevo, algunos a Vizcachera, otros a Juan Jorba.
1: Tal cual.
0: Así que, y me cuentan la penuria que están pasando. ¿Por qué será? Yo no tengo la culpa.
2: Mis circunstancias les insultan. Nunca más electoral dentro de nuestras fuerzas de seguridad. Adentro de las comisarías, no. Nunca más. Ningún policía tiene por qué acatar una orden inmoral de un funcionario político destinado a perseguir a un opositor. ¡Nunca más!
3: ¡Es mentira!

Del ámbito de la política, el juez federal Ariel Lijo amplió el levantamiento del secreto fiscal de Manuel Adorni en la causa por enriquecimiento ilícito. La medida alcanza también a su esposa, Bettina Angeletti, y abarcará información tributaria desde que ambos alcanzaron la mayoría de edad. Además, el juez autorizó una prueba para verificar 8 direcciones de Bitcoin invocadas por la defensa.

El ámbito de la economía, dólares, superávit y un posible perdón, las claves de la misión del Fondo Monetario Internacional, que revisa las metas del acuerdo con la Argentina. El gobierno accedería a un nuevo waiver del organismo por no alcanzar el objetivo del superávit fiscal primario en el primer semestre. La novedad respecto a la acumulación de reservas internacionales.

0: Orgullo puntano, el Papa León XIV lució en Lourdes una estola confeccionada por un joven puntano. Tomás Valentín Gómez, de 27 años, ideó los ornamentos sagrados que lució el sumo pontífice en su paso por Francia. Una historia de fe, vocación y arte sacro.
1: La Karina Fabio, por ejemplo, se paró frente a la fábrica Tuvier y criticó que hacemos, que no hacemos, que no trabaja. Lo que tiene que pensar la Karina Fabio, primero, es que alguien la trajo a Tuvier, San Luis. Y ese fue mi gobierno.
2: Pero qué atrevido el Adolfo, no puedo creer, de verdad. No, es que me pongo a pensar, Karina Fabio, yo traje la Tuvier. Pero, ¿quién es? Así que a mí me va a decir que vos trajiste la Tuvier, el héroe del milagro económico de la provincia. Estarías por el mundo dando conferencias a tu edad, una persona respetable. Aparecerías en los libros de historia de la provincia de San Luis. Pero no, Adolfo, no vas a aparecer en los libros de historia. Vas a quedar como una mancha corrupta, vos y tu hermano. Así te lo digo. Repartí tu jubilación, haz algo heroico, Adolfo, repartí tu jubilación por mes, alimentas a 8 jubilados, 10 jubilados por mes. Eso es heroico. Eso sí te lo aplaudiría. Igual.

Del deporte, Villa Mercedes, básquet, Alverdi no afloja, séptima victoria al hilo y liderazgo firme en la Liga Provincial de Básquet. El conjunto villamercedino superó a Matungo y continúa invicto en la cima. Jepu festejó ante Sociedad Italiana y Jorge Ñubri goleó a Sociedad Española para mantenerse como escolta.

0: el ámbito policial, tres acusados por venta de droga fueron enviados a la cárcel y una mujer cumplirá prisión domiciliaria. La justicia federal resolvió la situación de cuatro detenidos tras los allanamientos realizados en San Luis y Juana Coslais. En la causa se secuestró cocaína y marihuana valuadas en más de 36 millones de pesos.
1: Adolfo con sus testaferros a la no va con el, ¿cómo es el Cernese este? El Cernese iba a las obras con una libretita y anotaba cuánto le debían las empresas, viste, de las coimas. Y ahí iba el tipito anotando cuánto le tenían que pagar. ¿Me entendés? Y viste, el tipo está como si nada, ahora lo pone al hijo, viste, el sucesor de las coimas del gobierno. Así te lo digo, así el cartelazo lo tiene atrás. Cuando se pone atrás tuyo, Adolfo, sabemos quién es.

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este año la educación y los chicos no necesitan bicicleta a los 18 años. Necesitan saber de que van a poder estudiar o trabajar. No quieren una bici. Y se lo dice todo el mundo. Esa bicicleta para mí representa un aumento de un sueldo a un docente. ¿Entendés? Los chicos están sin clase, o esto no, faltan cupos, no hay calefacción en las escuelas. Entonces vos podés inaugurar paredes, pero no estás garantizando la educación. Hay que garantizar que los chicos tengan buenas condiciones, que los docentes estén bien pagos.

0: 9:03, le van dos saluditos, gordito. Vamos a mandar un saludito a la Violeta de acá, de la casa de Cabrini. Tuviste recién. Qué rica la rasqueta, ¿eh? A vos te gusta ese tipo de rasqueta, sí, sin cabeza. Bueno, sin almohada. ¿Qué tiene la rasqueta? ¿Almohada o cabeza?
1: Almohada.
0: Sin almohada te gusta.
1: Sin almohada.
0: Ah, mira vos. Y le mandamos un saludito a nuestros clientes divinos, soñados, Francisco López e hijo, ¿eh? Le mandamos un saludo. ¿Cómo estará que el dueño te hace hola y pasa para? Lleno y mucho trabajo. Mucho trabajo. Así que qué lindo. A él le va bien. A vos te va mal, gordito. A él le va bien.
1: No te va mal.
0: En la construcción. El tema de la construcción. ¿No lo has visto al Casura? ¿Cómo le ha ido con la...? ¿Lo tenés al último de Casura?
1: Vi por lo menos ayer, antes de ayer.
0: Te mandé un de lo de Casura a ver que... Lo corrieron, ¿no? De
1: sí,
0: la
1: está renegando.
0: ¿De la UOCRA?
1: Sí, porque pará, supuestamente...
0: Ubicate, UOCRA... el último que pasé, ese. ¿Lo viste? Tan intrépido.
1: Vi, directamente veo lo que él publica. Y bueno...
0: Pará, entonces vos el grupo no lo ves.
1: Sí, lo veo.
0: No.
1: La que
0: sí,
1: no lo
0: veo...
1: ve es usted.
0: No, sí, yo veo todo. Porque yo controlo.
1: Usted publica cosas que ya hemos publicado.
0: Yo controlo todo. Sí. Todo.
1: Usted publica cosas que ya hemos publicado.
0: Y vos publicás pavadas, ¿eh? Bueno. Pavadas. Bien propia de vos. Bien propio de vos, ¿eh? Gordo tranza.
1: Qué retruco, saltá.
0: No te, ¿cómo hago con la temperatura acá? F5. ¿Cómo estamos con la temperatura? Me va a calentar, ¿no? Volás de acá, volás. Claro.
1: A ella le gusta.
0: Él pone chiste. Ah, él pone chiste, como si el grupo 15 nuevo.
1: Me levanto a las 5 de la mañana y chiste.
0: 15 nuevo. Bueno, ¿por qué? Porque vos
1: chiste
0: te.
1: Del grupo.
0: Sí, porque a vos te cuesta, te dormís. Y yo te digo, gordo, vos te dormís. No, yo no me duermo. Gordo, vos te dormís. Está la gente y está durmiendo. Entonces hoy.
1: El chiste del grupo.
0: No. Pasé para mis compañeros que vean que no estoy loca. No estoy loca. Estoy bien cuerda, bien cuerda. 15 grados, 9 décimas la temperatura actual. Sí. La última cena, ayer la última cena.
1: La última cena.
0: ¿Eran 12 o eran 11? ¿Había un traidor? No había un traidor. ¿Por 5 monedas, por 4 monedas, por 3 monedas? ¿Se va a la carpa? Se va. Sí. ¿Se va definitiva o se va a otro lugar?
1: Eso es lo que estamos tratando de ver. Lo que sí me parece que, por lo que habían comentado, los chicos que estuvieron ayer a la tarde acá,
0: estuviste
1: se va
0: acá
1: de manera definitiva.
0: Ayer, vinieron, no hay tu tía.
1: Ayer vinieron dos pibes, que dos muchachos que suelen estar ahí en la carpa, con la preocupación de que...
0: Ah, bueno, no se traslada.
1: No, por lo menos la información que ellos tenían...
0: ¿Sabes? ¿O eran 11? ¿Había un traidor? No había un traidor. ¿Por 5 monedas, por 4 monedas, por 3 monedas? ¿Se va a la carpa? Se va. Sí. ¿Se va definitiva o se va a otro lugar?
1: Eso es lo que estamos tratando de ver. Lo que sí me parece que, por lo que habían comentado, los chicos que estuvieron ayer a la tarde acá, se va de manera definitiva.
0: Ayer, no hay...

0: para toda la vida, porque si no, ¿sabes qué? Si es para toda la vida, se nos va a venir todo el mundo a Villa Mercedes, porque hay un refugio donde te damos de comer 3 comidas al día, ¿no? Me parece que lo ideal es buscarle trabajo a la gente, es buscarle trabajo. Sí, anoche me mandó un amigo la última cena. Creo que se va, más allá que la gente estaba muy enojada, porque ya se había convertido 2-3 de la mañana, joda, baile, música, desnudé, bueno, era un lío todo lo que era ese Europa y Maipú, y se enojaba la gente. Más allá que el gobierno pagaba 40 y comían 20, estos decían que traían carne y nunca comían carne, bueno, un montón de cosas que suele pasar cuando no hay control. Para hacer una carpa había que hacer un relevamiento. Mercedes no es para carpa. San Luis sí. San Luis está lleno. Las carpas están llenas. Mercedes no. ¿Hasta cuánto tiempo tuvieron 3, 4, 5? Vos el primer día me dijiste que había 40 porciones.
1: Hicieron el primer día 30 porciones. El primer día hicieron 30 porciones.
0: Sí.
1: Y el segundo día, cuando yo fui, habían hecho, llegaban en ese momento 15 porciones. Pero sí, habían...
0: Nunca más de 10.
1: Dos personas,
0: tres. Ponele
1: personas.
0: Ahora.
1: En las últimas 2 semanas, 13.
0: Porque no estuvo nada. La carpa estuvo un mes vacía. Tuvieron 15 días para la silla, las mesas, la luz, todo lo que le pusieron. Le dieron a comer un mes. ¿O no? Un mes.
1: Y más o menos, con buena actividad, más o menos un mes.
0: Un mes, bien. Nunca fueron 40.
1: Lo que pasa es que, a ver... O era una carpa, o era un refugio, o era un punto intermedio.
0: Claro, el problema es que dormían ahí y no tenían cómo bañarse.
1: Claro, y después, podían dormir pero estar sentados. No se podían acostar.
0: Se acostaban a los días de calor, se empezaban entonces, a acostar afuera.
1: Ahora que empezaron los días lindos, ¿qué hacían? Claro. Y se quedaban a dormir y se acostaban en el piso ahí al costado.
0: No, no, y la gente furiosa.
1: Como usted dice.
0: A nadie le gusta
1: podían
0: eso.
1: Podían ir al baño, tema 1 y 2, pero no se podían cambiar. Entonces les habilitaron...
0: No, no se podían lavar la cola.
1: Claro, bueno. Entonces les habían habilitado ese carro que tenían ahí, que en realidad lo tenían para guardar las cosas de adentro de la carpa.
0: Comen y van a hacer la cacona.
1: Pero no se podían cambiar.
0: Entonces, lavar la cola.
1: Y tampoco se podían quedar a dormir. Entonces una cosa u otra no
0: se podían quedar. Ah, no.
1: No, podían estar sentados.
0: Pero
1: no se podían dormir.
0: No, no podía haber gente toda la noche, sí.
1: Sentada.
0: Hasta las 8.
1: Hasta las 8 de la mañana. Es decir, después del desayuno, hasta las 8 de la mañana. Pero sentados.
0: Claro, después anda a desayunar ahí, todos durmiendo.
1: Y en la época, claro, pero dormir era afuera de la carpa. Podías, como empezó a pasar, se empezaron a acostar ahí al lado
0: por
1: de la carpa.
0: Por la Maipú.
1: En el edificio de lo que es el CAPS 1. Se empezaron a acostar los muchachos ahí donde... pudieran. Bien. Y se empezaron a cambiar también donde podían.
0: No, se ponían en bola. El calzoncillo, andaban ahí porque hacía calor. Y bueno, a ver, y gritos.
1: Pero también empezó, cuando se empezó a ser conocido, ya empezó a haber un grupo más grande.
0: Cada vez iba más gente. Pero era como una juntada más que comer. Era una... Se encontraban todos los vagos ahí, era un lugar de... Está bien, ellos lo
1: gente que a lo mejor no tenía...
0: Lo disfrutaban.
1: Estaban en indigencia. Y no tenían para comer y iban y la pasaban. Y como los dos muchachos que vinieron acá de la tarde.
0: Vinieron, y los chicos venían a decirte que... No, ¿quién estaba a cargo de ahí?
1: El presidente de la alianza, me dijeron.
0: El presidente de la alianza los asistía.
1: Estaba ahí al frente de la carpa. Que él estaba levantando banderas para que se hiciera lo posible, para que le dé continuidad.
0: Mira.
1: Pero, bueno, era hasta hoy. No. Y después, como no hay nadie oficialmente que diga, sí, vamos a seguir, sí, un programa nacional, sí, pone la plata.
0: Todo un tema.
1: Sí, vamos a hacer un refugio, porque en realidad lo que habría que hacer en todo caso es un refugio. Lo que pasa es que con una serie de condiciones. Buen refugio, llega a las 10, 11 de la noche y te acostás a dormir y se apaga la luz. No te podés quedar charlando toda la noche.
0: 2 de la mañana escuchando música y bueno. No había, es que está mal, eso estuvo mal desde el primer día. Y ocupar la gente del municipio para que asista a esto no era parte del municipio, porque esto es un programa nacional.
1: Claro, y el municipio terminaba haciéndole una logística.
0: Claro.
1: Le traía la... Que él,
0: una gauchada, Raúl.
1: Claro, un poco de logística. Pero bueno, ni una cosa ni la otra y un...

0: más o menos se dio cuenta de que iba a pasar lo que terminó pasando.
1: Mira, yo creo que no estuvo mal eso, no estuvo mal. Es decir, porque a lo mejor para mí es fácil hablar desde lo calentito, desde la pancita llena, desde la comodidad, el confort, comer lo que yo quiero, no lo que quieren los otros. Si yo me planto ahí, no puedo ponerme en el lugar de ellos. Primero porque no estoy en situación de calle, tengo mi casa calentita, la camita limpita, como lo que yo quiero, no lo que quiere el Estado. En fin, un montón de cosas. Bueno, esta gente, la mayoría gente de afuera, porque los de acá tienen casa, pueden estar en la pobreza extrema, que esa era otra de las cuestiones. Pero los que no tenían casa eran de afuera. Los de acá sí. Y los de acá que no tenían casa son las personas que han entrado en el mundo de las adicciones y que son echados de todos lados. Bueno, que eso es para encender el semáforo y decir, alerta, necesitamos un refugio para estos chicos. Porque esos chicos siguen en lo mismo. Porque no tienen norte, porque no tienen amor, porque no tienen afecto, no tienen contención. Nadie, es decir, te tiran un plato de comida y comelo. Y te huele y oles mal, y porque no te podés bañar. A ver, están en situación de calle, ¿se entiende? Les han metido unos baños químicos para que hagan sus necesidades, pero no para bañarse. Entonces, es hasta insalubre que esos chicos no tengan un lugar donde pegarse una ducha. ¿Pueden ir a una estación de servicio? Sí, casi todas las estaciones de servicio casi tienen ducha. Pagás una ficha, pero si no tienen nada, no tienen nada. Entonces ahí andan, arrastrándose de mugre, porque no tienen ropa. La ropa se las da la gente, vos le podés dar el mejor campera, el mejor saco, está hediondo, lo terminan tirando porque se ponen otra cosa, no pueden lavar. Están en calle, en calle. No estuvo mal eso. No, yo estoy totalmente de acuerdo que contengamos esa gente, la gente en situación de calle. Lo que no estoy de acuerdo es cómo se plasmó, cómo el proyecto se cristalizó. ¿Por qué? Primero, no podés ir al hospital. El hospital van los enfermos y van a trabajar los médicos, las mucamas, las enfermeras. Por lo tanto, no era para tener 20, 30 tipos que están sin bañarse, que están sin asearse, que están, porque ponele, irán al baño de la terminal, pero vos, nunca es un baño. Esa cabeza jamás un champú. ¿Cómo carajo un jabón? Nada, nada, nada. Esa gente está en situación de calle. La metes pegada a una salita, que está pegada a la 1, donde llevas tu bebé, tu niño, y los ves merodear, porque lamentablemente esa gente merodea porque tienen hambre, tienen necesidades. Para calmarlo, se dan masa con lo que encuentran. Fuman, aspiran. Cualquier cosa es buena. Paco, porque no tienen plata. No sé cómo la obtienen, pero no tienen plata. Por ahí vos lo mandás. Corta el pasto, pero ¿quién deja entrar un tipo que no se baña a cortar el pasto a tu casa? Nadie, nadie. No nos hagamos lo que... No, entonces, está mal planteado. A esa gente había que llevarla a un lugar público, del gobierno, ¿sí? Del gobierno, para que se bañen, para que duerman en una cama, si no eran tantos, y coman. ¿Sí? Lugares públicos. Hay lugares públicos del gobierno acá, muchísimos. La Pedrera.
0: Claro, que implementar bien.
1: La Pedrera. Vos los llevas a la Pedrera. Están en un lugar fuera de la ciudad. Pueden comer. Pueden dormir. Y las instalaciones, para las duchas de los baños. Y se bañan. La Pedrera hubiera sido... Y a las 8, chicos, ya está. Hasta acá llegamos. Ahora vayan a buscar una changuita, un trabajito, los esperamos a las 6 de la tarde.
0: Para dormir, a las 11 se apaga la luz y se apaga la
1: luz. Se come a las 10 y a las 11 se apaga la luz. Y no hay más. No te esperamos ni a las 2 de la mañana, ni a las 3. Porque no
0: podés entrar, salir, ni ponerte a charlar.
1: Si te vas a dormir, ni música, ni faso, ni esto, ni aquello. Bueno, se implementó mal. Yo lo hubiera puesto en la Pedrera. Alejado, no molestan a nadie.
0: ¿Con infraestructura?
1: La infraestructura, para poner la carpa si se quería. La carpa si se quería. O de los salones que tienen. Le da de comer. Bueno, miren, chicos, dormir no. Bueno, o sí, dormir sí. ¿Saben qué? Les vamos a dar unas colchonetas para que se acuesten. Total, están fuera del ejido. Nadie los va a ver ahí. Para que se acuesten hasta las 6:30. A las 8 desayunan y se van hasta la noche. No, la ponen en el hospital, en el centro geográfico de la ciudad. La gente, a ver, no le vamos a pedir hábitos a la gente que vive en la calle.
0: ¿Y por qué no se puede acostar?
1: No, no, no le pidamos el hábito. Lávate los dientes, lávate la cara, lávate el pelo, bañar, ¿qué hábito le vas a pedir? Porque para bañarse tiene que tener un kit de limpieza, que se pueda bañar.
0: Una ducha con agua caliente.
1: Y una ducha, que le saque la grela. Bueno, no, capaz que es muy fácil hablar desde nosotros que tenemos dónde dormir y dónde comer. ¿Y qué comer? Distinta es la realidad de ellos. Chicos adictos, personas enfermas, enfermas mentalmente algunas, discapacitadas, tienen serios problemas, ¿no? Yo no me puedo poner en lugar, ay, no, y esto negro, ¿qué hacemos? No, no, no, no, hacete cargo. Esto, y esta gente no es de acá. Yo la pondré en un colectivo y la mando a la casa. Te mando a tu pueblo, que tu intendente, que tu gobernador se haga cargo, ¿o no? Anda vos, hacete el por Dios cero en Córdoba, ¿sabes? Te meten en un colectivo y te mandan para acá.
0: No, y si no te sometes a los refugios.
1: A las normativas. Y en los refugios hay normativas. Hay normativa. Vos no podés comer a la hora que quieras. Vos no podés... No, no, no. Vos tenés que adaptarte. Te están dando un plato de comida. No te lo está dando el Estado. Te lo damos nosotros. Comida, pan. Calentito. Ayer yo veía la última cena y me mandaban este... La foto de la última cena. Sí, sí. Tampoco se puede sostener siempre. En otros lugares hay permanente. Sí, en Buenos Aires son permanentes.
0: En Buenos Aires son permanentes. Pero tienen esa organización.
1: Están organizados. Ingresan ninguna musiquita, ninguna fumata, ninguna locura.
0: Ingresan
1: no.
0: A la hora 20, tienen a disposición la cena y tienen a disposición vestuario para cambiarse y duchas para poder higienizarse y bañarse. Y creo que 11 de la noche, 12, sí, se tienen
1: todo el
0: que
1: mundo
0: acostar
1: se va a dormir.
0: Y se apagan las luces.
1: Tal cual, tal cual.
0: No podés entrar entrando y saliendo, no podés consumir alcohol, no podés ponerte...
1: Esto lo hicieron todo mal y ahora y la gente se enoja, más vale que la gente se enoja.
0: Y en Buenos Aires creo que se prenden nuevamente las luces a las 6 o a las 7
1: de la
0: mañana.
1: La gente trabajaba.
0: Se pueden desayunar y 8 de la mañana se tienen que retirar.
1: Mirá. Sí, sí, esto hay que verlo, esto hay que verlo, ¿no? Y verlo bien. Bueno, le mando un saludo a Marta, que dice algo así como, buen día Raquel, espero que tengas un excelente día, hermoso programa, soy Marta. Bueno, Marta querida, ayer también Gladys se copó con nuestro programa, Raúl, acá está mi amigo, ahora voy a ver qué es lo que me está pasando, porque me lo ha pasado en un... hace 2 días agarraron... por el robo de una moto importante en el centro a un tipo con pedida de captura en Rosario. ¿Controles? Bien, gracias. Encima el tipo gritaba alardeando que tenía pedido de captura. No veo el informe en la prensa de la policía. Le bajaron la puerta y de un tacle lo sacaron. No gritó más el pesado. Me cuenta acá una amiga. Sí, la verdad que me da cosita a mí. Estas cosas me dan cosita, pero bueno. Habrá que ver. No estoy de acuerdo con esto. Yo prefiero darles una changa, darle un trabajo. Che, mira, ¿cuántos chicos son? Son 3, no son más, 5. Porque los otros comen de la basura, los otros buscan. Es decir, no todo el mundo quiere la silla y la comidita en la mesa. No todo el mundo quiere un bañito. Te adaptás, Raúl. Te adaptás. Bueno. Hay otros que están en la basura, ¿viste? Y por ahí, si te descuidaste, se llevaron algo. No, no, no. Hay de todo, ¿eh? De todo.
0: Por eso es que si
1: vos... El amigo que vos corres de acá, que es un abuso, ¿te acordás? Ese que vos lo echás como un perro, porque es un abuso ese chico. Ese chico es un abuso. Yo un día se me dio por comprarle una fruta, no sé qué, un sándwich milanesa le compré, y una fruta, bueno, no me deja en paz. porque no sabe valorar. Pero es un lumpen, ¿qué querés que haga? Es un tipo que no, nunca va a pensar qué es lo que está bien y lo que está mal. No puede. Porque él podría decir, no, si esta mujer me compra comida y me da una fruta, ¿por qué me va a perseguir mañana, tarde y noche? Hasta que descubrió dónde estaba la radio. Viene todos los días. Hasta que un día lo corriste vos. Pues no te quedó más remedio. Y no había que correrlo. Pero se puso pesado. Bueno, eso le pasa a la gente. La gente no quiere bancar esto. Y los vecinos, porque lo que sufrían esto, eran los vecinos. Porque a la noche era joda. Música de celulares.
0: No te podés dormir.
1: Claro.
0: Empieza el verano. Uf. Una noche espectacular. ¿Y qué haces? Y te juntás con los muchachos ahí en la puerta. Nos juntamos en el hospital. Dale, bueno. Comemos y nos quedamos ahí.
1: Buen día, hermosa Tete y equipo, dice el Marcelito.
2: Miau. ¿Qué pasa? Miau. Miau.
1: La Garfield.
0: ¡No!
1: ¡No!
0: ¡No!
3: Crucial.
1: Un pequeño gatito.
0: No, este pequeño no es.
1: Marcelito, te amamos. No la pongan, no la pongan. No la pongan. Viene todo mal. Qué bárbaro.
0: Mira, hagamos una cosa, Rubia. 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
1: Gordito, mirá. Mirá qué rico. La última cena. Oh, qué rico. Che, estas son dos porciones. Esto podés.
0: Miedo, chico, la amiga tuya decía, no, dice.
1: Che, pero esto es una bandeja grande.
0: Bien, bien.
1: Y un pan completo.
0: Sí.
1: Bueno.
0: Por eso es que esa parte estaba bien. Pero tenías que te ibas a dar cuenta que iba a fallar en otro aspecto. Que fue en el que falló, que fue en la logística.
1: Bueno.
0: Que los chicos cuando vinieron ayer, decían, desayunamos y acá estamos, dice. Se terminaron de cambiar acá en la esquina y siguieron de largo.
1: ¿Podré pasar este audio, Raúl? ¿Vos qué decís?
0: Y a ver, dale.
1: Porque me lo pasó al vago. No sé quién es.
0: Dale.
1: No, tengo miedo. No, porque no sé si es para pasarlo, pero a ver qué dice.
4: Hola, ¿cómo te va? Bueno, mira, yo no estoy más ahora, ya me voy. Ya termino el jueves y ya no estoy por 20 días.
1: La carpa.
4: Así que será hacer una brigada, creo, para asistir lo que es alimento para comer. Viandas, es la idea, no sabemos todavía.
1: Ah, ¿viste?
4: Así cualquier cosa, bueno, te va a estar comunicando. Yo no estoy más en el ministerio hasta después del 20 de octubre. Así que, no, el colchones no están dando ni nada.
1: Ahí está. Capaz que le dan vianda.
0: El tema del alimento, esa comida, está piola, está muy piola.
1: Sí, muy piola. Sí, es necesario.
0: Los chicos que vinieron a decir, acabamos de desayunar. Muy bien. La otra parte, la que falta.
1: Claro, y están pidiendo colchones. Bueno, dice, vamos a dormir en un colchón. Y va a aparecer Córdoba, que en el centro de Córdoba está plagado de colchones, gente durmiendo.
0: Eso hay que tener esa parte también.
1: Sí, hay que tener un poquito de cuidado. O sea, hay que tener
0: un refugio, claro. Pone camas y te ordena.
1: O no, le podés, y la gente va a buscar la vianda.
0: Claro, y si se tiene que quedar a dormir, se somete al régimen. 12 de la noche se apagan la luz y se levantan a las 5 de la mañana. Y no se entra ni se sale, no se entra alcohol y no se pone a charla toda la noche.
1: Bueno, acá una amiga me dice que necesita trabajar, que es enfermera jubilada, que puede cuidar enfermos a domicilio, acompañar a alguna persona. Espero que puedas ayudarme. Le pedí que me pasara el currículum, no me lo ha pasado, pero es enfermera jubilada, ya no está en condiciones de... Es muy joven. A ver, yo soy jubilada. Yo no, creo que no. Tengo para rato todavía. Yo, olvídate.
0: No te querés negar, vos. Te vas a negar.
1: Me dice la... Que no es más del Bosco. ¿Cómo se llama ahora? ¿La Estela?
0: Ah, no sé el apellido. Claro, el nuevo apellido que
1: claro
0: tiene.
1: Se sacó el de casada. Este anda, ya cuando se sacan el apellido de casada, anda revoleando la cartera. Vos viste lo que me dice, 50 ¿no?
0: 50 años de Estela del Bosco y ahora no.
1: No es más. No es más, no, no es más Estela del Bosco. No, se le acabó. Dios mío.
0: Tenés que hacer zumba ahí en el 8 Cego. Tenés que hacer ahí con la Cariela Castro.
1: Bueno, después te vamos a ¿cuándo va a ser esto del Maxi Frontera? ¿El 17 de octubre?
0: El 17 de octubre, Encuentro de Mujeres. Todavía no creo, tengo confirmada el lugar, pero me parece que va a ser acá en el Salón de la UTA. 17 de octubre, gran Encuentro de Mujeres. Realmente ahí se están sumando un montón.
1: Arriaga. Arrenla. Arrenla. Arrenla. Claro, no Arriaga. Arrenla. No, esta tipa, encima, viste como dijo, no podés negarte a la jubilación.
0: La amo, totalmente.
1: Pero vos sos jubilada. Arriaga. A vos te agarran del brazo para caminar. Yo corro. A mí no, no, no, que no venga. A tirarme los años allá.
0: Un par de años, un día de lluvia.
1: No, es una india.
0: Ella y la comadre. Que
1: te... Del brazo, las dos del brazo, al mejor estilo comadre. No, no, no, no. Me dice, Arriaga, no podés negar tu realidad, jubilate. No, no me voy a jubilar.
0: La zumba. ¿Ves que ese cuerpito con su... un quiebre de cintura?
1: Ponele que yo... Uy, mira todos los cueros de los... 1, 2, 3, 4, 5, 6... 12 cueros, es mucho, Raúl. De vacuno.
0: Pero ahí está el que te dice. 12, la multa, el valor de esos 12 terneros.
1: Claro.
0: ¿Cómo te va a doler? ¿Sí? Pero bueno, ¿tendría que salir de la Cámara de Diputados eso? ¿Tendría que modificarse la ley desde ahí?
1: Bueno, le mando saluditos, no sé. Acá está, me están mandando Walter Leiría, que me lo trajeron al museo. Ah, loco, ¿cuál es la onda de que te metan en un museo? Yo entro al museo y me dejan ahí en una vitrina, ¿no? Ni entro al museo. Yo ni quiero entrar al museo.
0: No, pues Walter no.
1: Mira, Walter está en el museo y hará cosas tan bellas como las que hizo en el parque. Movimiento Unidad Provincial, primer Congreso Departamental de Mujeres, de encuentro, debate y construcción colectiva, más voces, más ideas, más derechos, más comunidad. Sábado 17 de octubre. Del 2026 a las 9 de la mañana, Espacio Mitre, Villa Mercedes.
0: Ah, mira.
1: Vos, Peroncho, ido para el otro lado, porque vos hiciste la tumba carnera y saliste para el otro lado. ¿Sabés hacer la tumba carnera ahora?
0: Mira, arranqué con la sentadilla.
1: No, no, pero ¿a vos te sale la tumba carnera en el aire o tenés que apoyar la cabeza?
0: ¿Qué te pasa en el aire? No.
1: Ah, bueno. No, no. Yo tampoco, no tengo problema.
0: Me iba rodando, gordo.
1: No, no, no, yo tampoco. Bueno, ya está, en el Espacio Mitre.
0: Pero en la quinta hacen una tumba carnera.
1: No te hagas tanta propaganda que este verano te caen, ¿eh? Yo te aviso, este verano te caen. Después no digas que no te avisé.
0: Vos
1: no
0: hacés la tumba carnera también, no te hagas la disimulada.
1: Yo hago la tumba carnera y la carretilla. Una bolita. Me gusta que me hagan la carretilla.
0: Una bolita.
1: Me encanta la carretilla. Sí, cuando éramos chicos, viste que te agarran las dos piernas y vos caminás con las manos. Buen ejercicio ese. No, muy buen ejercicio. Pero mi hermana corría, entonces me hacía caer de boca al suelo. Sí. No, me
0: y hay que agarrar tus piernitas.
1: Los tobillos.
0: Las piernitas.
1: Los tobillos.
0: Me podés agarrar un poquito más arriba.
1: No, a mí me agarraban de los tobillos porque era la fuerza que tenía que hacer. Una plancha. Tenía que hacer una plancha. No, fue brutal para mí.
0: Bueno, pero te agarro más arriba.
1: La niñez mía fue brutal. Brutal.
0: ¿Por qué de los tobillos un poquito más arriba? Que hay,
1: no, a mis hermanas me agarraban, bueno, de la canilla. ¿Qué sé yo? ¿Qué sé yo? Pero qué lindos juegos en esa época, ¿no? Como los zancos, todo eso. Sí, a mí me gustaba. Yo le metía... plastilina a los autitos y jugaba carrera en la esquina. Qué manera de pegarme con esa gente, por Dios. No. Me peleaba. ¡Nada de viejo! Yo estoy para mucho más. Mucha fuerza, energía, creatividad y ganas, como usted.
0: ¿Quién dijo eso?
1: La idea. Eso. Nada de viejo. Los trapos son viejos.
0: Lo venía a tirar al Walter con vos. No, papá. El loco está al palo. Está bien arriba.
1: Mirá, si el Congreso lo organiza la tatá... Va a ser como el año pasado.
0: Éxito.
1: Pero...
0: Ah, pero va a haber muchas mujeres trabajando.
1: El serpentario aparte. Las boas para allá, las bambas negras para allá, las de coral Hay de coral, ¿eh? Hay pelos naranjados. Las de coral para allá.
5: Sí, pero no tanto como allá.
1: No tanto como las del Adolfo. No. Lo de, el Adolfo ya es el rey de la serpiente. No, pobre Adolfo.
5: ¿Cómo te la anticipé eso también?
1: No hacía falta. No hacía falta. No hay que pelearse, chicas. No hay que pelearse, porque acá, si no, le van a copiar el modelo al Alberto. Solo, como perro malo. El Alberto dice que no tiene a nadie. Ay, y la Catalfamo le va a durar lo que le va a durar, nada. Pero
5: como voy a decir,
1: ahí lejito. Espere que le pregunte al doctor. Espere que le pregunte.
5: La gloria está ahí cerca, pero sí. También hay un costadito.
1: Yo le digo, Eugenia, ¿por qué no le dice al doctor Alberto que necesito? Ya le pregunto al doctor. ¿Me puede decir dónde va a estar el doctor? Ya le pregunto al doctor. Ya le pregunto al doctor. Ya le pregunto al doctor. Acá no, las del Adolfo deciden todas por el Adolfo. Y el Adolfo tiene calentura. Porque encima que son 100, se pelearon. No, sí. No.
5: Son 100 y se dividieron en 110 grupos, más o menos.
1: No, y estaban con la piel saliéndosele. Vos dijiste.
5: Claro que la tenés.
1: Bueno, yo no voy a ir, porque no voy a ningún encuentro. Porque no, yo no tengo partido. No tengo partido político. Entonces, pero es muy posible que vaya a cubrir. Yo iba a ir acá al de las del Adolfo.
5: Sí.
1: Pero me dijeron, no, Tete, quédate en tu casa. Te van a... pero te... porque yo digo, ¿me puedo sumar? Bueno, no.
5: ¿Cuál serpiente?
1: ¿Cuál serpiente puedo sumarme? No, pues yo soy... ¿Yo qué vendría a ser? ¿Una anaconda?
5: No, una yararazo. Una buena yararazo. Un buen veneno.
1: La yararazo no tiene veneno, sí.
5: No, sí, tiene venenazo.
1: Bueno, y el Maxi va a ser uno que va a estar al... La tata, espero que esté la tata.
5: De la mañana, no, pero hay muchas.
1: Porque la tata, no, bueno, pero ella que comande las
5: demás. Sí, totalmente.

0: Bueno, justo vino un molesto y lo tuvimos que atender. Pero estábamos hablando de la juntada de las mujeres del MUP. Las mujeres, para que entendamos, ¿no? No estoy hablando desde un lugar de hombre, porque soy bien femenina, soy bien mujer. Pero las mujeres, en la vida del hombre público, tienen un factor preponderante. ¿Por qué? Primero porque son más emocionales. Son más sentimentales. Hacen las cosas con mucho afecto, ¿no? Si la mujer no tuviera la cuestión de la envidia, el hombre lo tiene en general, ¿no? Seríamos perfectas. Porque a mí no me molestaría. Si a mí me dice, che, sumate con las mujeres el maxi, yo me sumo. Y quedaría atrás, relegada atrás. Que hagan las que saben. Porque vos tenés que saber tu límite. Que hagan las que saben. A ver, el liderazgo ya está en uno. Está innato. No estudiás para ser líder. No. Líder ya sos. Por eso cuando sos chico y todos te rodean en la escuela, vos ya tenés el perfil. Bueno, a lo mejor yo no soy una líder, pero me adapto. Lo que sí yo tengo es el adaptamiento. Yo me adapto. Sé que aquella sabe, todos saben. Y más que yo. Entonces, primero tengo que reconocer los límites. Tengo que reconocer los límites que tengo. Como mujer. Yo me estoy plantando como mujer en un grupo de mujeres. No me importa si soy gorda, si soy flaca, si soy chueca, si soy alta, si soy baja, si soy visca, si soy... Tengo labio leporino. No, nada. Soy mujer. Y estoy en la vida para realizarme como tal. No voy a competir con nadie, porque la competencia no es la mía, sino del líder al que voy a responder. El que va a competir es mi líder, no yo. Entonces, ya no tengo que competir. Menos con las personas que vamos a trabajar para ese líder. Entonces, soy igual que la que tiene 20, que la que tiene 30, que la que tiene 40. Lo que no soy igual, capaz en la capacidad intelectual. La capacidad intelectual. Y eso lo tengo que reconocer. Porque si yo no reconozco que mi capacidad tiene un límite, voy a pelear con todo el mundo. Por ejemplo, yo no sirvo para liderar ni para estar en un grupo. Porque yo no hablo, yo grito. Y mi grito es tan imperativo que la gente cree que yo estoy mandando todo el tiempo. Me odian. La gente cuando a mí me escucha, ay, esta mina, y soy así. Me vas a sacar lo que tengo puesto y la comida de la boca. Pero tengo ese carácter. Hablo a los gritos, soy mandona, pero no te estoy mandando. Hablo así. Soy imperativa. No sirvo. Por eso no participo en los grupos. No participo. Pero lo puedo moldear al carácter. Lo puedo moldear, puedo decir, no, me tengo que adaptar, ya está. En política nunca trabajé, no fui una militante, no soy una puntera, porque esas cosas, cada uno sabe hacer esas cosas. Adolfo y Alberto y Poggi se nutrieron de los mejores militantes y punteros políticos. Les juntaban, les llenaban los barrios. Estoy hablando de los comienzos de Adolfo. Le llenaban las unidades básicas. Pero lo llenaban. Había que llenar un colectivo, lo llenaban. Sin choripán, sin nada. Acordate lo que era esa época. Era la madrugada y todo el mundo, mujeres, niños, todo pegando carteles, colgando pasacalles, todos en la pegatina, ¿o no? Es decir, nada de eso te da derecho a creerte que sos el jefe. Y ese es el problema que tenemos las mujeres. No, porque yo sé de juntar gente. Pues y los otros también. No, porque yo sé de pegar. Y los otros también. No, porque yo canté la marcha más fuerte. Y los otros también. Ese es el problema. A ver quién, en todo caso de las mujeres, tiene las tetas más grandes. Y no es así. Porque a lo mejor la que no tiene pecho es la más inteligente de todas. Entonces, ¿pero cuándo vamos a reconocer eso entre las mujeres? Nunca. Nunca. Entonces le queremos demostrar, en este caso al Maxi, que somos las mejores. Pero yo, Cuando va a dar ahora la foto, le pisaron los juanetes, le pisaron, lo codiaron, sale todo morado negro de los codazos que se han dado para estar al lado de él. Y no es así. Podés estar al último. ¿Y sabés qué? Podés estar a la última, ser la última de la fila y el Maxi se va a dar cuenta. Porque estar primera no significa que sos la mejor. Pegada no significa que sos la mejor. El liderazgo en política es totalmente distinto. Yo puedo liderar, qué sé yo, grupos. ¿En qué sentido? A mí me dice algunos guías de montaña, Tete, ¿te podés quedar con las últimas? Dale, ¿por qué? Porque sabe que yo vengo, vamos, vamos, chica, vamos, vamos, que no queda nada, dale. Tengo esa, el empuje, nada más. No me mandé a ningún otro lado. Porque soy jetona, no sirvo. Ya sé que soy jetona y que hago mal, punto. No participo. Pero cuando vos estás en un grupo, vos imaginate, en mi casa somos tres y nos llevamos como el orto. Peleamos mal. Nunca estamos de acuerdo, imagínate 400.
1: ¿Cuál es la piedra de la discordia?
0: Claro. ¿Vos? Claro, yo. Y claro, porque yo soy jetona.
1: La piedra de la discordia.
0: Claro, claro, es que yo rompo todo porque soy del carácter. ¡Ah! No ponen la mesa, quieren comer. No digo, ay, ¿me podés poner la mesa? No, nunca, nunca, nunca. Yo entro gritando y estoy cansada de mantenerlo y de darle la comida porque no tengo carácter. Pará. Pero en política no es así. No es. En política no es tu casa, no es tu marido y no es tu hija. En política son todos, es un colectivo. Es un colectivo. Entonces, tu líder no te va a reconocer porque estás pegada a la foto ni estás adelante de todo. Tu líder no es boludo, sabe muy bien quién trabaja o no. Entonces, si en tu casa, que sos tres, no resolves el de llevarte bien, yo no quiero llevarme bien con nadie, no quiero nadie cerca mío, pues me molestan. Entonces, a ver, me molestan para la actividad que yo desarrollo. Yo cuando estoy escribiendo no quiero que hable nadie. Me vengo acá y me encierro. Pero, en política no. Che, ¿qué te parece esto? Che, mira, vamos a suponer que la tata lidera. Tiene que haber una líder. La tata. Que no va a competir con nadie. Ni mis mundos, ni mis provincias, ni nada. La tata labura. ¿Por qué? Porque sabe llevar. Sabe llevar, es una docente. Las docentes tienen el estilo de enseñar. La pedagogía. Ellos saben cómo llevarte, qué camino. Entonces, bueno, listo. Che, vos vas al desarrollo social, vos vas a hacer esto, vos... Cada una tiene un taller. Vamos a hacer talleres, chicas. Hay que laburar para el Maximiliano Frontera. No para mí. No para vos. No para tu color de pelo. No para... No, no, no, no. Vamos a laburar para un líder. Y ahí el líder es exitoso. Ahora, si te pasa como por ahí le puede pasar al pobre Adolfo, que el Adolfo me parece un tipazo, me parece un winner... Pero no puede. ¿Por qué? Porque no todas trabajan para él. Todas están pensando, a ver, una concejalía, una diputación. No, no, no, aquella vino ahora, ¿eh? ¿Cómo se llama la Fabiana? La Fabiana Lobo entró ayer, ¿eh? Que no se vaya a creer que la va a llevar de arriba. Y la Fabiana Lobo quiere trabajar porque necesita aprender cómo se hace política. Porque primero aprendes en tu barrio. Después aprender en el grupo de padres de la escuela, después, porque así vos vas aprendiendo. Todas tienen que aprender. Nadie es la banderada de cómo soy políticamente. No, no, no, no, nadie tiene la cucarda. Porque vos trabajás para un líder. A ver, yo lo conozco al Adolfo, ¿no? Ponele. No, yo no lo conozco, pero vos, Viviana de Rose, ¿lo conocés a Adolfo? Mucho. ¿Puterío no? Rencillas no. Ejecutividad. Labure. Hagan las cosas. No, che, Adolfo, venite a mí, quiere vivir. Adolfo. ¿Sabes qué? Ya lo vivió. No quiere más. ¿Por qué tenían esas mujeres ellos? La Matilde Dará, la Torrontegui, la Alicia Leme, la. ¿Cómo se llamaba esta que era una capa? Bueno, la Gutiérrez de Gato. Mina. Así. Agachadita en la cabeza, laburaban. Y el líder era el que levantaba el copete. Los demás, ahí.
1: Y los que trabajan en equipo de esa forma en la política,
0: son exitosos.
1: El árbol no tiene que taparles el bosque. Claro, el bosque es el triunfo y el objetivo de todos.
0: La sangla.
1: No te pongas delante vos porque yo... No,
0: la sangla.
1: No.
0: La sangla. Pero las mujeres son... A ver, Perón, la tuba de Levita. ¿Hay alguna diferencia? Perón y Evita. A ver, Perón y Evita. Evita.
1: Evita tenía una sola bandera.
0: Claro, no, pero
1: Perón.
0: Pero Evita.
1: El bosque no le ta-
0: pero,
1: el
0: no, no, no, no, no, no, pero Evita tenía ella, más fama que él.
1: Pero ella no quería ser.
0: No. Siempre estuvo a la par de su marido.
1: Exactamente. El objetivo es el bosque.
0: Para mí,
1: no
0: la,
1: el árbol.
0: La Evita, la capitana, le digo yo. ¿Eh? Oh, me peleo con todo el mundo. Para mí, la Evita fue magnífica.
1: Si triunfa frontera, sí. Triunfan todas.
0: Claro, pero mira. Si no hubiera tanto odio en esta Argentina, porque el odio no empezó con esta, el odio empezó hace rato. Yo he escuchado decir cosas de Evita que digo, la puta madre, ¿por qué tanto odio? ¿Por qué tanto rencor? Bueno, para mí Evita y otras mujeres, ¿no? La Moró de Justo, hay muchísimas mujeres que han hecho a la historia nuestra. Acá me dicen la Sangla. No. Las mujeres son fundamentales. Te digo por esto de la...
1: Son como más aguerridas, son más...
0: Primero luchadoras.
1: Son más comprometidas.
0: Luchadoras. Vos agarras un divorcio. La mina es un éxito. El tipo se junta con lo que encontró porque no puede vivir solo. No sabe... A ver, necesita la... Aunque sea la empleada doméstica o la mamá o la hermana, alguien que le haga... No sirve. La mujer queda sola y erige un futuro para ella y sus hijos increíble. Los hombres les cuesta mucho la soledad. Les cuesta mucho. No están acostumbrados porque toda la vida, primero la mamá, después la hermana, después la tía, después la abuela y después la esposa. Bueno, siempre dependen. Ahora, bueno, están un poco más liberados. Pero la mujer, para mí, es esencial en la política. Pero que conozca sus límites. Porque acá no estoy trabajando para ser importante yo. Acá estamos trabajando para que el líder al que vamos a seguir triunfe y pueda responder a los intereses nuestros. A ver, ¿qué pensamos nosotros? Che, ¿cuándo carajo va a haber un intendente que piense en las mujeres no en modo tejer, no en modo pintar, no en modo bordar? Las mujeres pueden hacer un millón de cosas y las hacen bien cuando tienen ganas. Las hacemos bien. Ahora, hay que reconocer los límites. Hay mujeres y mujeres. Hay mujeres que son capas. Yo tengo una amiga. Se llama Silvia. Mi amiga la Silvia... Pereira. Silvia Pereira. Y yo a ella la pondría de diplomática en un lugar. Es la mujer más pacifista que he conocido en mi vida. Una mujer pacifista... Puede parecer no digo un aborto de la naturaleza, pero nosotros somos muy aguerridas, peleamos mucho. Bueno, Silvia Pereira es seria, es pacifista, es inteligente, muy, muy inteligente. Una tipa que vos la podés poner ahí cuando, no, pero yo te dije abortiva. No, a ella la podés mandar. Che, Silvia, solucionar el problema en el grupito aquel. Porque en todos los grupos hay una que resiste. En política no. Política vos tenés un solo líder y no sos vos. La construcción es del que va a subir. Ese líder va a saber quién es capaz o quién no es capaz. No necesita ni empujar a una para sacarte la foto, ni acusarla de que no hizo esto. Yo te aseguro que el Maximiliano Frontera conoce cada una de todas las mujeres que tiene.
1: Porque salga en el primer lugar en la foto no quiere decir que vaya a ser candidata.
0: Que sos y que sos la mejor. El otro día pasó acá un hecho. La mujer estaba, la Paola Barrio Nuevo, que viene trabajando desde los 15 años con el Merlo. Tiziano, que recién empieza a trabajar. La Rieta, que de piba está trabajando y ella es la Messi de la política. Ella dice que es la Messi. Ella dice que es la Messi.
1: Cuti Romero.
0: Bueno, no sé. ¿Qué hace el Cuti?
1: Defensa y pega firme, te cruza allá abajo, ¿viste?
0: Bueno, la había puesto como la Messi, bueno. Y acá al lado mío había una chica que nunca abrió la boca. Nunca abrió la boca. En realidad, ahí donde estabas vos, ¿quién estaba?
1: Yo.
0: No, vos no estabas, gordo, te echaron la mierda las chicas. Ah, vos le prestabas a la Barrio Nuevo, acá estaba la Rieta y ahí estaba el Tiziano. Y acá al lado mío había una chica, creo que del San Antonio, ¿no? Del San Antonio. La chica muda, muda. Y yo digo, esta no la están dejando hablar. no la están dejando hablar. Porque si alguna de las mujeres hubiera dicho, che, la trajimos a la Fabiana Lobo, y no ha dicho una palabra, ¿por qué? Vale, dale, Fabi, contá vos por qué te sumaste con el Adolfo. Sí, digo, bueno, le voy a dar yo las últimas palabras a ella, que eran las primeras, pero ya cerrábamos el programa. Está en el streaming grabado. Pero la piba, con una tranquilidad, una pasividad, porque cuando vos hablas tenés que ser coherente, y para encontrar la coherencia tenés que hablar pausado para no equivocarte. Dijo dos renglones, tres renglones. Sí. Y dijo más que nadie.
1: Sí, y después no le dejaron hablar más.
0: Digo, una genia la piba.
1: Sí, y es una piba. No la dejaban hablar.
0: Es una piba de barrio. Es una piba de barrio. Y yo sé que ella vino acá porque hay quienes dicen que el Frontera no le dio lugar. Ella no venía a hablar de Frontera. Ella venía a hablar de la emancipación política que debe existir dentro del plano general de la política. Y yo digo, a esta la tengo que invitar sola. Porque esa piba...
1: Y te quería conocer.
0: Es un baluarte. Para la política es un baluarte. Para Adolfo es un baluarte. Pero claro, la tenemos a Rieta, que tiene 40 años de política, la tenemos a Barrio Nuevo, que tiene 30 años de política, no existe nadie, porque son bravas, se imponen. Vos sabés quiénes se imponen, y lo sabés muy bien, y eso cuesta. Fabiana puede llegar a andar muy bien en política, cuando la dejen hablar. Ese es el problema que tenemos las mujeres. Tenemos ese problema. Queremos hablar nosotras. Ya somos de hablar. Y queremos hablar nosotras.
1: Hablaron todas juntas, Rubén.
0: Tengo que hacer un grupo de mujeres. Así, mira. Las voy a juntar.
1: ya la estás armando.
0: No, discúlpame. Sí. También hay que saber escuchar. Voy a armar una mesa hexagonal como la que hay acá. De mujeres. Del Maxi. De mujeres. Del Adolfo. Y de mujeres del Alberto. Y de mujeres de Poggi. Qué hermosa mesa. Son cuatro.
1: ¿Y de la Fabi?
0: No sé qué mujer hay de la Fabi acá.
1: Ya vamos a comentar.
0: Las Rascaetas, bueno, ellos miran su ombligo. Están entretenidos mirando. Están en otra. Pará, dame otro radical ahí.
1: Yo creo que no.
0: ¿No hay radicales?
1: Punto. No, la podría estar Elena Pastor, que haría un aporte.
0: Yo a del Poggi lo traigo a la Fabiola Maldonado.
1: Está bien, no. Un buen elemento.
0: A la Fabiola Maldonado, tengo un par ahí de chicas del Claudio. Y bueno, veo. Y acá vamos a sacar la líder. ¿O no?
1: Y sería una
0: porque
1: linda mezcla.
0: Porque en su mezcla no. Estas no se mezclan. Sí. Ellas tienen que brillar. Ellas no, su líder. Ellas hacen brillar a su líder. Ahora, si
1: esa diferencia. ¿Qué van a venir? ¿A brillar ellas o a hacer brillar a su líder?
0: Gordo, no me te colga y yo no tengo cirugía ni plata para hacerle. Mira, me quise hacer la boca 3 millones.
1: Hacete concejal, nena. Hacete concejal.
0: Pues sí, en el primer sueldo me hago la jeta. Y el segundo.
1: Metés dos gestiones y ya te hace nueva. Y te va a vivir bocacha.
0: ¿Está de novia con el coso esta chica?
1: Sí, el hombre en su vida.
0: Mierda. No había nadie, ¿no? No había más, ¿eh? Estaba en la isla, el náufrago. Para un poco. No había otro vago que no sea. Mira vos. ¿Le pega?
1: Capaz que por ahí le pegue una cómoda.
0: No, porque cuando pegan tienen pito corto. Los golpeadores tienen pito corto. Sí, por eso pegan. A ver, bueno, se viene.
1: No, pero me encanta el encuentro, y después de las 9 de la mañana van a haber seguramente talleres, grupos de trabajo para trabajar por el bosque. por el bien común de todos. El bosque.
0: El árbol. ¿El lobo o la caperucita?
1: No, el árbol que va adelante. El bosque es el bien común.
0: Hola Raquel, buen día. Estaba escuchando tu programa de radio, el primer congreso departamental. Ah, el primer congreso, porque la otra vez fue una juntada. Departamental de Mujeres del MUD se hace el 17 de octubre en Espacio Mitre de 9 de la mañana a 1 del mediodía. Gracias. Bien. No comen. Y a la 1.
1: Si venimos a charlar y a armar talleres de trabajo, vos querés que le metele choripán también, sanguchito amiga.
0: Pará. No. Me van a hacer cagar las mujeres. Ya lo llamo. Ya te llamo. El guardavida. Ya te llamo. María Rosa dice, tenemos reuniones semanales, debatimos, hablamos distintas problemáticas. La Tata modera el encuentro y está abierto a la participación de todas las mujeres que quieran construir espacio. Hubiera salido con un jopo, ya te imagino, me dice a mí. Sangla dice así, tu voz y tu fuerza construyen el futuro. Esto lo dicen las del MUD. Con corazón naranja. Te invitamos a ser parte del primer Congreso Departamental de Mujeres del Movimiento Unidad Provincial. Dice, un espacio de encuentro, debate y acción pensado por y para nosotras. Nos reunimos para dialogar, proponer y transformar nuestra realidad en torno a ejes fundamentales para nuestro crecimiento. Salud y deporte, formación política, trabajo, producción y autonomía, economía, educación y cultura, justicia social, equidad de derechos, comunidad, familia, redes de cuidados y mucho más. Tu participación es clave porque tenemos voz para expresar nuestras necesidades, porque tenemos la fuerza necesaria para impulsar los cambios y sobre todo porque nos sobran ganas de delinear juntas el futuro de nuestro departamento. Te esperamos, súmate a transformar nuestro territorio. Empiezan en casa. ¿Qué? Empiezan en casa. El departamento Pedernera. ¿Eh? Bien, me gusta. No me escriba más porque no te leo más. Buen día, ¿qué me son? Ja, ja, ja, ja, dice la Fabiola Maldonado. Yo quiero que brille mi líder. Gordito, el que tiene que brillar, él tiene que brillar, yo no.
1: Claro, que es lo que decimos.
0: Pero la tiene clara.
1: No, no tienen que brillar las personas, sino el líder.
0: ¿Cuándo la viste a la Fabiola Maldonado poner un cartel? Ay, yo le hago un montón de trámites al gobernador. Nunca.
1: No, ella ejecuta lo que sea beneficioso.
0: Hace un montón
1: líder.
0: De cosas. La Fabiola hace.
1: Su líder.
0: No sé si en todas le irá bien, pero hace un montón de cosas. Yo lo sé que hace.
1: No, es buena, enorme militante, empezó hace muchos años.
0: Bueno, la Isa dice: correcto, Raquel. Una gran mujer y periodista me enseñó: en política no te sientes adelante, siéntate detrás. Que si tu líder te reconoce, te llamará adelante. Ahí va. En política hay que dejar crecer al otro y no ser como los pinos, que debajo de ellos no crece nada. Pero esta es política.
1: Es buena,
0: Esta la buscan todos los partidos, ¿eh? Epa. Todos los partidos. Bueno, yo me junté con la señora que vende ropa usada acá a la vuelta.
1: Sí.
0: La Alejandra. ¿Alejandra? ¿Alejandra, Cállate. La sorpresa que me lleve.
1: ¿Qué te llevaste?
0: Yo creía que yo estaba casada con el vecino mío acá a la vuelta. No, yo no estoy casada con nadie. Estoy sola. Yo estoy sola con mi hijo hace 7 años.
1: ¿Estás lenguadereando vos?
0: Y yo fui a comprar a ver qué tenía. Tenía un tapado de piel. Viste que en verano las pieles están en oferta, gordo.
1: Hiciste la disimulada y dices, ¡ay, tu pareja!
0: No. Ella me dijo, ¿cuándo me vas a invitar a andar en bicicleta? Dice, ¿cuándo me vas a invitar a andar? Ella. Y le digo, ¿vos no sos la esposa? No, yo no tengo esposo. Yo soy sola. Yo tengo un hijo y vivo. Y le digo, ¿y la chica de acá? La PAE. La Silvina, la Silvana, la Silvia, Silvia, PAE. Que estaba acá, la docente que tenía en la 9 de julio. No, ella se fue. Le dieron una casita en el barrio Unión.
1: ¡Oh, qué bueno!
0: 40 casas tiene. Le dieron una casita. Lo tengo que decir, boludo. ¿Cómo te van a dar?
1: ¿Ah, no tiene otras viviendas?
0: El marido le dejó como 40. Bueno, no importa. No viene al caso. Después, si quiere, le dedico otro programa. Le dieron una casita en el barrio Unión. Se fue a vivir ahí, bonita. Aparte estás alta gama, no sé cómo va a andar con esos acharolados allá en el Médano. Bueno, pues eso se arreglará. Bueno, la cuestión es que le digo yo, qué lindo, y vendé, sí, yo vendo. Mirá, y Silvia tenía ropa, Silvia vendía la de ella, alta gama. Bueno, dice, vos cuando tengas vestido todo tráeme porque empieza la fiesta y la gente hace muebles, vende muebles, vende de todo la piba, una mujer. Y debe ser una cincuentona, si no es menos, 40 y pico. ¿Qué terminó la charla? Libertaria.
1: Libertaria.
0: Libertaria.
1: Por eso le va tan bien.
0: Libertaria. Mira, gordo, con tu sarcasmo no me interesa. Yo no sé si le va bien o le va mal. Y no me importa su condición política. Trabaja. Y abre a las 8 de la mañana hasta las 12 de la noche.
1: Es la que tiene la feria acá.
0: Sí, sí, sabés bien de que, pero no es la rubia. Esa se fue al barrio Unión que le dieron una casita.
1: Bueno. No, ubico el lugar, la feria, ahí, que suele estar abierta.
0: Tiene ropa de, hasta de 2.000 pesos.
1: Claro, suele estar abierta.
0: Y el otro día vendió, ahí voy, vendió 3 o 4 mueblecitos con espejo. Es una hace de todo. Ella hace de todo. De todo, hace plantas, hace esto, hace muebles, vende ropa.
1: ¿Quería buscar novio?
0: No. Yo creía que, porque ella me dijo, yo salgo en bicicleta de noche. Y le digo, ¿no te dicen nada acá quién? ¿No tenés marido? Claro. Oh, ahí nomás, acá. Ahí voy. Entonces la señora es candidata a comisionado municipal de un pueblo de General Pedernera.
1: Ahí está.
0: Por la Libertad Avanza.
1: Muy bien. ¿No tendría que tener domicilio en el pueblo? No.
0: No, porque estamos 10 kilómetros.
1: Ah, listo.
0: Bueno. Cuando rompamos el patriarcado, dice la Mavi Becerra. Escucha bien.
1: Dale.
0: Cuando rompamos el patriarcado, o seamos conscientes que al patriarcado le conviene que las mujeres compitamos una contra otra, porque así rompe el colectivo, el no encontrarnos nos debilita, y a los machirulos les conviene que los peleemos entre nosotras. Evita y Cristina son un claro ejemplo de cómo el patriarcado ataca a las mujeres. Juana Manso estuvo tapada durante siglos. Ella fue la primera directora de escuela normal del país. Impulsó muchísimas reformas educativas. Impulsó la educación de las mujeres. Tuvo un diario. Se tuvo que ir a vivir a Uruguay por las persecuciones. Fue la primera mujer que se divorció. Sarmiento la trae dentro de su gabinete. Hay que mirar la historia de cómo las mujeres han generado revolución, reformas y demás cuando se han unido. No contra los hombres, sino contra una cultura patriarcal.
1: Ahí está. Ah, lo tiene claro.
0: Ya no hay de esas mujeres, Raquel. Hay mezquindades, individualismos, ambiciones. Y en la actualidad la realidad es otra, porque además cambió la forma de hacer política y se debe incorporar a las jóvenes guiadas por las mujeres de experiencia. Amamos a Tata, una mujer que ha hecho mucho y más de lo que hace no se conoce.
1: Muy bien, señor.
0: Dice la Caro.
1: Muy bien, Carito.
0: Sí, yo a la Tata la quiero un montonazo. Buenos días, dice.
1: Todas chicas las que te están escribiendo.
0: Porque estoy hablando de eso. Bien. Ahora vino Alberto. Y dice, buenos días, estos políticos son de terror. Uno hace una juntada de mujeres, el otro hace una juntada de mujeres. ¿Por qué no se juntan para ver cómo le van a dar trabajo a la gente? No se les cae una idea. Alberto Godoy, el albañil. Saludo. Ah, no es por las mujeres que va a venir el éxito.
1: Oh, ya tuviste que meter ahí la cizaña.
0: No dije nada. No dijiste nada.
1: Lo que pasa es que, a ver, todos los partidos políticos ya están calentando motores para el año que viene. No se va a ver.
0: Chicos, somos más sensibles en algunos aspectos. Y somos más fuertes para salir de otros. A ver, somos sensibles. Tenemos mucha más sensibilidad. Ahora, a ver. Yo un día iba con un amigo y se me pinchó la bicicleta. En el medio de la nada. Lo más cerca era la Villa de Merlo, 60 kilómetros. Me faltaban para llegar a la Villa de Merlo. 60 kilómetros en el medio del campo de la Roseta, se pincha la bicicleta. Primero le descogoté la inflo. Claro, no, las cámaras. Se cortó el cogote porque no supe inflarle, le hice mucha fuerza y la descogoté. El tipo empezó a llorar. ¿Cómo llegábamos a Merlo? Y yo le dije, agarra tu bicicleta y anda. Que yo me voy a ir corriendo al lado de la bicicleta hasta llegar. Te vas a morir. No me voy a morir. Pero te vas a matar, no me voy a matar. Pero te vas a pinchar, no me voy a pinchar. Pero no, no, no, no. Yo voy a llegar a la Villa de Merlo. Con la bicicleta, como sea. Llegué a la Villa de Merlo, llegué a la bicicletería, el tipo la arregló, le compré la cámara, arreglé la cubierta, le puse el líquido y salí. Digo, ¿viste? Es decir, vos te quedás llorando ahí en el camino. Yo me vengo. No importa, ¿qué más me puede pasar? No me puedo quedar ahí. No me puedo. ¿Por qué? Porque no tengo nada. No tengo agua, no tengo. Se me acababa el agua, se acababa todo.
1: Pero es la ley de la vida. No te podés quedar quieta.
0: No te podés quedar.
1: Mirá, no te podés quedar.
0: A ver. Pasó algo que yo tendría que haber previsto. Pero claro, yo tenía una cámara y tenía para arreglar el pinchazo. Pero no tenía más líquido. Y yo con el líquido piso roseta y no pasa nada. Y sin el líquido no puedo pisar roseta. Se me pinchó a los 100 metros. Agarré y empecé a trotar. Después alzaba la bicicleta y hacía fuerza. ¿Qué hice yo? Un ejercicio que no estaba previsto en mí. Y fui feliz.
1: Seguiste adelante.
0: Pero eso, hay gente que no adelante. Tiene eso. Bueno, eso lo tenemos
1: seguiste
0: las mujeres.
1: Adelante.
0: Eso lo tenemos las mujeres. Eso lo tenemos las mujeres. Esa tosudez, esa cosa la tenemos las mujeres. Yo siempre pienso, ¿cómo mi mamá le daba de comer a 11 hijos con 2 monedas que le tiraba a mi papá todos los días? Y hoy entendí que mi mamá nunca se sentó en la mesa. ¿Sabes por qué? Porque ella esperaba a ver lo que sobraba para comer ella. Ahora me di cuenta que hacía eso. Y salió adelante. Toda la vida, con 11 hijos. Así que, digo, tenemos un touch distinto. No digo que los hombres son peores. Yo, a mí me encantan los hombres. Y me encantan, es decir, con los machirulos no me junto. No me junto con los machirulos. Los huelo, los siento. Yo cuando hay un comentario en un track entendí que mi mamá nunca se sentó en la mesa. ¿Sabes por qué? Porque ella esperara a ver lo que sobraba para comer ella. Ahora me di cuenta que hacía eso. Y salió adelante. Toda la vida, con 11 hijos. Así que, digo, tenemos un touch distinto. No digo que los hombres son peores. Yo,

0: gente, me alejo. Pero de todas maneras, me parece que podemos convivir los dos, uno a la par del otro. Ni adelante ni atrás, uno a la par del otro. En realidad me gusta esta juntada de las chicas, de las mujeres que van a, no son del Maxi, van a acompañar en la próxima elección la candidatura de Maximiliano Frontera. Y después vendrán los hombres, vendrá el rejunte ese que se va a hacer, porque Alberto, no sé, creo que Alberto tiene jóvenes.
1: Tiene una junta de jóvenes.
0: No,
1: ya te digo la fecha.
0: Alberto tiene jóvenes, no tiene mujeres. Tiene jóvenes, los jóvenes del Alberto. ¿O no, más eso?
1: No, los jóvenes del Alberto no. Pero ahora tiene una juntada de jóvenes, ya te digo exactamente
0: la fecha. No será Jubein Quiroga, no, no. Volvemos con... Y el Adolfo tiene mujeres.
1: Sí, el Adolfo tiene un estado de chicas impresionante.
0: Sí, sí, sí, pero no son de ellas. No son de ellas.
1: No son de ellas.
0: De él. No, porque si el Adolfo tiene un montón de mujeres, no tiene nada. Lo acompañan las mujeres.
1: Oh, bueno, ¿sí? Pero nos referimos a eso. Tiene un estado de mujeres que lo acompañan,
0: importante. Bien, listo, ya está, ya está. Bueno, ¿te encargás de la reunión de mujeres nuestra acá en la radio?
1: Dale.
0: Bien.
1: Haceme, esa es la lista que te gusta.
0: Podemos invitar una de cada
1: de
0: una.
1: De cada uno, dale.
0: Pueden venir dos.
1: No, pero no entramos.
0: No, vos gordo volá de acá. Sí, vos sos el primero que volá porque vos sos un misógino.
1: No,
0: vos sos un machirulo. No. Vos crees que bueno, no voy a hablar de vos. No voy a hablar de vos.
1: Sí, dale, yo te lo
0: si hay lugar para cuatro, podemos armar un par de micrófonos más.
1: Dale.
0: ¿Se pueden armar un par? ¿Hay para más entradas?
1: Sí, podemos hacer seis.
0: A vos te estoy hablando. ¿Qué me mira con esa cara de yo no fui? ¿Hay para más entradas de micrófono? ¿Tiene el aparato o no?
2: Sí, tiene.
0: ¿Cuántos más?
2: Por lo menos dos más.
0: ¿Dos más?
2: Sí.
0: ¿Dos micrófonos más?
1: Seis.
0: Fíjate. Los encargo ahora.
1: Dale.
0: Para que vengan a la radio, los compié y todo y los metemos.
1: Seis chicas.
0: No, 12.
1: ¿12?
0: ¿Y si acá tuvo la banda de la Quinta Brigada? Acá tuvo...
1: Una,
0: bueno,
1: dos,
0: no.
1: Tres, cuatro. Cuatro mujeres no, con lo del Adolfo. En un momento dado no se podía hablar
0: lo
1: acá.
0: Hago, bueno, porque no paran de hablar, pero... ¿Querés que lo hagamos ahí en la galería?
1: Ahora sí, mesa redonda, ahí, dale.
0: Dale.
1: Ahí mete dos.
0: Y meto una barra. ¡Cabo!
1: Que se hagan agua a los helados.
0: No, qué picante. Pero picantes. Vayan eligiéndose entre ustedes dos.
1: La representante.
0: Sí. Ya, de Pochi ya la tengo la Fabiola Maldonado.
1: Listo.
0: Ya la tengo. No sé a quién te gustaría vos.
1: No, me parece una jugadora.
0: Fabiola, fíjate. Si encontrás una que te acepte, porque encima la Fabiola es la única
1: sí,
0: que
1: tiene
0: labura.
1: Que pasar por encima
0: tiene
1: de
0: que hacer también.
1: De la Turca.
0: De la Fernanda, de la Turca, de la. De la Adelaida, de.
1: Del Gato Plá.
0: No.
1: Garfield. Y pasa por encima de todo eso.
0: Claro, buscame.
1: Pero nosotros
0: la Fabiola, elegí vos a tu compañera.
1: Nosotros la votamos a la Fabiola.
0: Obviamente.
1: Antes obvio. De todo lo que nombraste.
0: No. No, pero debe haber otra mujer que pueda trabajar acá. Y
1: La chica Lange.
0: La chica... Sí, están con problemas de salud, gente. Porque ella es como sin sal, comer sin sal.
1: No.
0: Es desabrida, ¿no? Una picante.
1: Una picante. Con la Fabiola se levanta todo junto.
0: Vamos a buscar otro. Vamos a buscar dos. Que la Fabiola la elija.
1: ¿La Rieta? ¿La Paola o la
0: Videra de No. Que las elija el Adolfo.
1: El Adolfo.
0: Vale. Yo ahora le voy a escribir al doctor.
1: Y tenemos la representante de la radio. Vos te quedás en tu casa.
0: Mirá la hora que viene. Hola. Viene hoy porque no se va a tomar el viernes, acordate lo que te digo. Se va a tomar el viernes. Te voy a aumentar los días de trabajo. Escúchame. Poggi, bueno, Fabiola va a elegir su compañera. Maxi, no, yo no voy a elegir ninguna. En todo caso, me gustaría la Tatá.
1: Sí.
0: Y que la Tatá invite una de las chicas.
1: Una cumpa, dale.
0: Una de las chicas. ¿Me dijiste quién más?
1: Y la Adolfo, para mí está entre la Rieta, la Paola o la Vida de Rosa.
0: Pero teníamos más. Alberto.
1: Y no puede venir.
0: Y nos puede mandar la desabrida, la no, desabrida de la Catalfamo.
1: No puede venir.
0: ¿Quién? ¿La Sanglá?
1: No, la Navela. ¿Qué podrías
0: repetir? Después que la amaba.

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0: Vos sabés que todos los viernes viajo a San Luis, ¿viste? La autopista está destruida. Pero hoy me puse a observar y contar desde el puente de sobre Ruta 8 hasta Bagley. En ese tramo nada más hay más de 400 losas rotas. Y dicen que con 373 losas van a reparar la autopista hasta de Villa Mercedes Fraga. La verdad que es un cálculo totalmente erróneo si lo han hecho de buena fe, y si no, es una mentira más grande que el Cerro del Morro, ¿viste? Así estamos, Dios santo.
1: Ni que hablar de la autopista. Mira, vengo transitando de San Luis a Mercedes. De San Luis a Mercedes, la cantidad de baches, las veces que han cambiado las losas del cemento, los paños, y me parece que cada vez le ponen menos cemento para que se rompa más fácil y el camino del negocio siga funcionando.

0: ¿Lo ha decepcionado Poggi?
1: Sí, sí. Poggi gobierna como en el siglo XX y estamos en el siglo XXI. Nada nuevo. Y la innovación y la inteligencia artificial y las tecnologías de la información y la minería y el uranio, el litio, las tierras raras, el oro y las fuentes de trabajo y las industrias y el deporte y la cultura, ¿qué hacen?

0: Entonces, yo comprendo perfectamente, pero estamos en la Argentina y los sueldos de San Luis están por encima de la media nacional. Repito, los sueldos de todos los empleados públicos de San Luis están por encima del promedio de las provincias argentinas.
1: Raquel, los sueldos de la Argentina, pero particularmente de San Luis, son una vergüenza. Lo que me tiene que importar es que todos ganen bien. Ganen lo suficiente para poder mantener dignamente su familia.

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Robo insólito en la ciudad de Villa Mercedes. Le robaron la moto, pero le dejaron una bicicleta en la vereda de su casa. El damnificado aseguró que las cámaras de seguridad de la zona registraron el robo. La denuncia fue radicada en la comisaría del barrio La Ribera. De acuerdo a la información, una moto S2 fue robada el lunes 26 de septiembre en la puerta de una vivienda del barrio La Ribera, en Villa Mercedes, cerca del ingreso ubicado por la laguna. Según el testimonio de la persona damnificada, el hecho ocurrió durante un lapso de unos 30 minutos en los que los habitantes de la casa estuvieron adentro. Al salir para ir a trabajar, advirtió que la moto ya no estaba. En medio de la vereda había quedado una bicicleta tirada, aunque no se precisó si tenía relación con el robo.

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0: Y la malversación de fondos tiene que ver con varios delitos.
1: Ah, bien.
0: Y los delitos son sobre hechos puntuales.
1: Bien.
0: Por decirte, la de los teléfonos. Por decirte, comprar dos vehículos 0 kilómetros de un usado con fondo. Por decirte, arreglar, comprar una puerta de la unidad básica de Anabella Lucero en la calle Pringles con fondos de Molino Fénix.

En el ámbito de la política, el gobierno nacional denunció que una empresa británica realizó vuelos ilegales de Malvinas a Chile y exigirá sanciones. A través de un comunicado oficial, Presidencia alertó sobre la actividad aérea detectada entre las islas y Puerto Arenas y advirtió que iniciará un procedimiento para imponer sanciones contra el Reino Unido.

0: En el ámbito internacional, España, máxima presión sobre Pedro Sánchez para cerrar en horas lo que no ha resuelto en años. El gobierno busca salvar el decreto de vivienda, haciendo equilibrios entre las líneas rojas impuestas por Sumar y los partidos de izquierda y las condiciones de Junts en apoyo a los caseros.
1: Esos cheques son del Molino Fénix.
2: Claro.
1: A esa empresa, y esa empresa lo endosaban, terminaba Cristian Becher depositándolo en la cuenta corriente propia, o sea, de él, de su empresa Pringles Gas, en la empresa que distribuye el combustible, que es Río Norte.

Bueno, acá Juan Carlos nos estaba preguntando por el tema de las entradas para la sociedad rural. El viernes es libre y gratuito. El viernes fundamentalmente se está invitando a todas las escuelas de la ciudad, pero el viernes es entrada libre y gratuita. El día sábado a la Expo Rural la entrada sale 10.000 pesos y para el día jueves, que es la gran jineteada, la entrada es de 15.000 pesos. Por supuesto tenés show, sorteo, realmente para pasar una jornada espectacular. La cuestión climática también va a estar agradable y va a estar un poquito fresco el sábado nada más, pero no va a haber lluvia, así que va a estar para disfrutar. El sábado 10.000 pesos, el domingo 15.000, lo que es la 95 edición de la Expo Rural en el predio La Fortuna por Avenida

mayoría, aparece el nombre de personas comunes, las cuales no sabían de la existencia de eso, le hacían firmar un papel y le ponían el nombre de ellos. Desgraciadamente todas esas empresas están a nombre de ellos, o sea, y tienen que estar en libertad para poder hablar y explicar quiénes fueron los que pusieron esa empresa a nombre de ellos y que manipularon el dinero.

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estuvieron viviendo en tiempo de pandemia, más casi todo el tiempo de pandemia, viviendo ahí, haciéndose atender por el personal. O sea, el personal lavaba ropa, cocinaba, limpiaba, o sea, básicamente hacían uso de, como si fueran propios de las instalaciones de él, ella, la familia, incluso invitados de ella.

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1: Bueno, es que el doctor Alguín y Marcelo Palacio son dos trasnochados que le tienen bronca en Abel Lucero porque tienen una bandera política. Y que todo esto, no, la realidad es que se ha trabajado y se ha investigado como para sostener, son imputaciones gravísimas. Porque, estamos hablando que todas las personas que están imputadas en esta causa recibirían condena de cumplimiento en efectivo. Y lo que nosotros pretendemos es que toda esta situación se mantiene en un juicio oral y donde haya tres jueces que a través de una sentencia resuelvan y digan si los delitos están configurados o no y en su caso si se merecen una pena.
2: Íbamos a promocionar en cada grabación a un mercedino, a un puntano, a un hombre o a una mujer, un joven, y no lo llevaron a cabo el proyecto, se empezaron a pelear para ver cómo se robaban los micrófonos, qué sé yo. No solo en el periodo que están investigando.

El ámbito judicial. Un juez convalidó la internación de Pity Álvarez y pidió evaluar su traslado a una institución especializada. El músico, que afronta un juicio oral por homicidio, habló en un programa de televisión. De acuerdo a los medios de comunicación, la resolución del juzgado civil número 4 convalidó la internación de Cristian Pity Álvarez en el hospital Tornú y ordenó que se evalúe su eventual traslado a una institución especializada. La medida establece además la prohibición de difundir datos puntuales sobre la salud mental del músico.

10 de la mañana con 49 minutos. Bueno, ya están viniendo a buscar los premios. Falta que vengan Sol Josefina, José Coria, Flor G y por acá hay uno más, Marcela. Chicos, tienen que venir por San Luis 257. Tienen tiempo hasta mañana porque no pueden juntarlos con los sorteos que se vienen para el fin de semana. Así que por favor pueden venir a buscarlo. Ahí recién vino un niño precioso a retirar su premio. Así que háganlo por acá, por la radio, por San Luis 257. Para comunicarte con la radio lo haces a través del mensajero 2657-582767. Perdón.

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4: Hoy amaneció nublado.
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0: que hablemos de este tema, yo voy a hablar y ahora me saco, yo voy a hablar como José Giraudo, nada más, como persona. ¿Quiere que le diga? Yo veo jueces que según usted ganan 3 millones de pesos, que no sé cómo sostienen el nivel de vida que llevan, porque viven en countries, andan en 4x4, viajan al extranjero cada 2x3.
1: No, estamos último. Lo que pasa es que la primera tabla es camaristas con 15 años de antigüedad.
2: Sí.
1: Ahí estamos penúltimo. Ahí, por suerte, subimos un casillero. Pero sí, el juez de primera instancia con 15 años de antigüedad. O sea que hay que descontarle a un juez que recién ingresa en la función lo que es por antigüedad, que es un 2% anual, uh-huh. Con lo cual es mucho menos lo que gana. Claro. Un juez estamos hablando. Si hablamos de un empleado judicial, estamos el 60%, 70% por debajo de la línea de la pobreza, o sea, no, ni una canasta básica.

0: ¿Sabe cuánto están ganando los jueces?
1: Y no llegan a los 3 millones, dicen algunos.
0: Eso es mentira.
1: Ah, mire.
0: Absolutamente falso. No, averigüe. Pero ¿qué me está diciendo? ¿Qué me está diciendo? Me extraña. Además,

0: La justicia es otra cosa. ¿Por qué? Porque la justicia es un poder independiente. Lo que el Ejecutivo tiene que girar, la justicia figura en el presupuesto. Ah, ¿ok? Bien. ¿Cómo administran el Superior Tribunal de Justicia? Ese presupuesto es un tema de ellos. ¿Ok? Si el Superior Tribunal de Justicia se quedó sin plata, tienen que revisar cómo están gastando. ¿Ok?
1: Bueno, eso es absolutamente falso. Es decir, acá una absolutamente falso y no conoce, porque nosotros tenemos mucha transparencia. Y evidentemente, ya le digo, el 87% de los recursos del presupuesto se destina al pago de sueldo y el resto para tener los servicios con mucha austeridad, y tenemos un sistema informático que es el mejor del país. Así y que es. Usted sabe que los costos son todos en dólares. Uh-huh. Y hay que mantenerlo, hay que actualizarlo permanentemente, así que no hay ningún gasto. Acá todos los cargos administrativos, judiciales, de los funcionarios se designan por concurso, hasta los empleados de maestranza. Uh-huh. Así que no es inaceptable lo que dice este funcionario sin conocer la realidad presupuestaria. Lo que sí yo le pediría al Ejecutivo, mayor transparencia en el manejo de los recursos.

Entonces, esto es lo que se está reclamando, de manera tal de que pongamos las cuestiones sobre la mesa con total transparencia, porque si no, estamos haciendo un ajuste ahora, que es lo que yo personalmente creo que ocurre a nivel nacional y a nivel provincial, que se está ahorrando para la campaña electoral del año que viene. Entonces, esto nos afecta todo institucionalmente y después no hay recuperación.

11 de la mañana con 22 minutos. 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

0: Bueno, 11 de la mañana, 27 minutos, Raúl, realmente impresionante la cantidad de mensajes que andan. ¿Cuándo viene en espacio, Mitre? No me empecé a mirar con esa cara. En octubre, Emi.
1: El Ulises.
0: El Ulises. Ah, no. Todos compran lo mismo, ¿no? El mismo kiosco.
1: Sí, acá en San Luis 257.
0: ¡Qué bárbaro, qué bárbaro! ¿Cuándo viene el Ulises?
1: Ahí te digo exactamente.
0: Bien, ¿alguien sabe cuándo? Ah, no. Exactamente. ¿Cómo se trataba? A ver, pará. Ahí va. No te saco.
2: No me quiere, ¿viste?
0: Es filosa. ¿Cuándo viene, Emi?
2: Ulises Bueno se va a estar presentando en Espacio Mitre el domingo 11 de octubre.
0: ¿Ahora?
1: Bien, ¿viene? ¿El otro fin de...?
0: ¿Sí? ¿Cuándo empezamos a sortear entrar? La otra semana, bárbaro.
2: Claro, porque el lunes sería feriado, 12 de octubre, y él va a estar el domingo 11 de octubre.
0: Bien.
1: ¿Por qué si 12 de octubre es feriado?
0: Ya está. Hacé lo que tengas que... Me está poniendo una pregunta.
1: Una consulta.
0: Dos.
1: En este momento, el presidente de los argentinos hasta el viernes es el señor Bartolo Abdala.
0: El teléfono del señor.
1: Sí. Entonces, lo que la gente quiere saber es si... Ya que el puntano va a ser el presidente, si después va a ser, va a pedir la jubilación como expresidente. Va a estar de acá el viernes.
0: No, porque esta es una cuestión protocolar. Él es un presidente protocolar, no es el presidente elegido.
1: Ah, no es el...
0: No, creería que no, sino cada badulaque de esto que entra el presidente no puede tener.
1: Ah, porque en una de esas tenemos la oportunidad que Abdala esté cobrando también un check-in.
0: Es decir, no estaría lejos de todos los que cobran por dos días estar de presidente. No, así no. No, olvídate.
1: Martes, miércoles, jueves, 4 días, Adolfo tuvo 7.
0: Bueno, cuando venga Adolfo, decirle de la jubilación. Bueno, dale. Porque te hace huevito de Pascua acá, no te la doy.
1: Estoy preguntando por el Adolfo Abdala y vos me
0: después, no,
1: Adolfo.
0: No me grites, Raúl. Después viene el Adolfo acá y te haces el huevito, allá el huevito de Pascua, de avestruz, y acá el huevito de Pascua. No me jodas. Hay que tener huevo en todos lados, ¿eh? Así que viene el otro y te hace el confite torta. No. O confite torta o huevo, ¿eh? Huevo. Bueno, ya está.
1: Así que bueno, nos quedamos tranquilos.
0: No, porque esto es protocolar. Es una cuestión institucional. Le sigue él. Villarruel, ¿ya se fue?
1: Sí, está en España la señora.
0: Ah, mira vos, ¿qué está haciendo?
1: ¿Qué tiene protocolar?
0: ¿Cómo no vas a saber lo que está haciendo la vicepresidenta de todos los argentinos?
1: Otra consulta. Oh. El presidente argentino se fue a Francia.
0: Me vio cara de libro de Petete. Sí, dale. Sí.
1: Me dijo aquel, preguntale. El presidente se fue al Argentina Week.
0: Bien.
1: A Francia. Lleva 13 gobernadores. No está el gobernador de San Luis.
0: Ah, ¿no está? ¿No lo invitó?
1: No lo invitó.
0: ¿O no quiso ir?
1: Aparentemente se invitó específicamente a Juan Pedro.
0: A ver, dígame qué gobernador. ¿Sabe qué gobernadores van?
1: Ahí le digo exactamente.
0: Para decirle cuánto entregaron de sí.
1: Ah,
0: o qué es lo que entregaron esos gobernadores.
1: Muy bien. Para promocionar, cada gobernador va a promocionar su provincia buscando inversiones. ¿San Luis no participa de nada de eso?
0: Sí, a lo mejor no, Raúl. A lo mejor el gobernador dijo, no, vayan ustedes, yo no puedo. O a lo mejor vio cómo es mi ley. Un día está, otro día no está. Un día está, otro día no está. Un día
1: pero
0: está.
1: Es como que San Luis está afuera de todo, ¿vio?
0: No. Bueno, antes éramos... Es que nos están castigando. Siempre fuimos... En 40 años, 30, fuimos siempre arriba. Y ahora no. Bueno, pero es una cuestión de... Son podios. Hoy no estamos en el podio. No estamos en el podio. Pero hay que ver con qué gobernadores viaja.
1: Ahí le digo exactamente quiénes son los gobernadores.
0: Está bien.
1: Está bien la decisión del gobernador.
0: Es que no sé. Si usted me dice, mirá, fue con este, fue con aquel, fue con este otro, bueno, yo trato de ver. Pero...
1: Los mandatarios provinciales son Rolando Figueroa, Neuquén. Bien. Ignacio Torres, Chubut. Alberto Guaretinec, Río Negro.
0: Claro, son del sur.
1: Claudio Vidal, Santa Cruz. Alfredo Cornejo, Mendoza. Rogelio Frigerio, Entre Ríos. Gustavo Sainz, Salta. Juan Pablo Valdés, Corrientes. Leandro Sdero, Chaco. Carlos Sadir, Jujuy. Y Marcelo Orrego, claro. San Juan.
0: Claro, no, no.
1: Y
0: son...
1: Jalil de Catamarca.
0: A ver, si agarrás un poquito la onda, le agarrás un poquito nomás. Poquito nomás, como para que hagas la plancha en el mar, un poquito la ondulación esa, te vas a dar cuenta que las provincias invitadas son las que tienen la probabilidad de la minería, tienen algo que dar, que intercambiar. Y por ejemplo, el sur es rico en todo.
1: En este momento, todo.
0: Rico en todo. En todo, en todo.
1: No, entonces, Madrid, gas,
0: petróleo, son ricos en todo. Ya vos tenés el gas, tenés el petróleo, ya sos rico. Y son lugares donde se pueden hacer inversiones. Aparte, el gobernador, pobre, ¿no? Después de que el Milei se enteró que fue a buscar un inversor como el genocida, represor, violín de La Rosa ese, no podés llevarlo en tu avión. Puedes decir, no, mirá con quién se alió Poggi. ¿Por qué no me esperó y yo lo llevaba en el avión a Europa? Puede ser esa una de las causas, ¿no?
1: Sí, dicen que sorprende que no fue ni Córdoba ni Santa Fe.
0: Bueno, no, pero están calentitos.
1: Buenos Aires tampoco.
0: Ellos están calentitos.
1: Y Buenos Aires, por una cuestión política, también queda fuera.
0: Córdoba son 14 provincias, 14 localidades que quedan sin el gas.
1: Sí, están muy enojados.
0: Están enojados. Y están enojados en serio, no es un chiste. No es, es en serio el enojo. Entonces, bueno, habrá que ver, gordito. Yo, la verdad, lo que pasa que no sé quién paga ese viaje.
1: Todos los argentinos.
0: Ah, lo pagamos nosotros.
1: Sí, además lo que se está generando en Francia, que es el Argentina Week.
0: Sí, la Semana Argentina.
1: Que buscan promocionar todo lo que tenga que ver con, bueno, cada provincia, cada lugar, inversión y eso. Por eso la visita de los gobernadores invitados por el presidente Milei, donde dicen que va a haber una reunión de Milei con los gobernadores. Por el tema del presupuesto y ese tipo de cosas.
0: Usted sabe bien que Milei no habla con nadie, impone.
1: Impone.
0: Milei impone, así que hay que ir con esa tilde de manso. De manso.
1: Claro, bueno, pero a lo mejor los gobernadores van también a buscar sus inversiones. Cada gobernador va a luchar por su provincia. Si nosotros no acá la inversión es nada, no nada de nada.
0: Bien. Sí, vengo con un streaming, gordito, bueno. Sálvese quien pueda. No. ¿Eh? Salva vida. No, guarda vida. Vos sabés que acá tenemos muchísimos guardavidas. En los espejos de agua de San Luis, por ejemplo, una modalidad es el torpedo. Si usted no tiene torpedo, no puede nadar en ningún espejo de agua de la provincia de San Luis. Sin embargo, cuando yo fui a hacer el cruce de Boca de Río en Villa Dolores, la ciudad de la Papa, ahí fui y entré con el torpedo y dije, no señora, acá no se entra con torpedo.
1: Ah, directamente no se entra. Aunque usted quisiera, no lo dejaba.
0: El cuiki que me agarró a mí, porque yo con el torpedo me siento salvada. Yo puedo flotar.
1: Claro.
0: O al menos alguien va a ver un torpedo y va a decir, abajo hay alguien. Abajo hay algo. Bueno, en Córdoba no se puede.
1: Ah, pero directamente no, que no lo use, le dijeron.
0: No, me lo sacaron.
1: Aunque usted, no, quiero ir con el salvavidas, Costa.
0: Lo que pasa que... ahí le mando algo, Maxi. El tema, mi querido Raúl, es que ahí está prohibido. No hace falta.
1: Mira.
0: Le digo, pero para mí es una herramienta de seguridad. No, si usted entra, la van a descalificar. Está bien, yo no competía. Una foca ahí adentro. Un lobo marino. No competía.
1: No era para
0: pero
1: nada.
0: Tampoco era para que... Bueno, ya está, ya está.
1: Discriminaron así.
0: Ya está. Te mandé un videito, Maxi.
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0: Bueno, vamos a ver, estaría bueno hablar si recuperamos el espejo de agua de volver a nadar. No te mostré la foto que me había mandado a mi amigo, de dónde era fue tomada del puente La 25. Es más difícil ver si el espejo tiene agua, ¿o qué decís?
1: Claro, ahí vamos a ver si podemos encontrar. Yo voy a ver si encuentro una persona que vaya para Rivera y vaya por La 25.
0: Claro, mi amigo sacó de La 25.
1: Claro, tenés que esperar un poquito, porque te noto impaciente.
0: Tenés
1: que esperar que llueva mucho, que los diques estén al borde de la cota en la provincia. Entonces ahí San Luis Agua, por una cuestión de necesidad, va a empezar a liberar agua. Y en una de esas tenemos suerte y se pinta para llenar cerca de diciembre.
0: Después, ahí le paso a Intrépido lo que me mandó Cachito.
1: Dale.
0: Cachito la sacó así, pasando en... Iba a su trabajo seguramente y habrá venido de acompañante, porque no creo que me haya sacado una foto
1: manejando.
0: No creo, pero de todas maneras, el gordo dice, no sabe, ¿qué dice acá el señor? El gordo no sabe lo que hace la viceintendente, va a saber lo que hace el vicepresidente. Oh, qué duro Cacho con vos, Qué duro, qué duro. Chito. Qué duro Cacho con vos.
1: Cachito campeón de corrida.
0: Sí, no, pero no sé si fue duro, creo que fue correcto. No sé, pero él dice, ¿cómo que no sabés qué hace el viceintendente? ¿Pues sabés qué hace el viceintendente?
1: Maneja el Consejo Deliberante.
0: Ah, ¿esa lo maneja?
1: Y ella es la que lo coordina.
0: ¿Te acordás del Consejo Deliberante cuando la Maranguero tenía que rendir cuenta?
1: Sí, señora. Ante un pedido que le había hecho en su momento el concejal Forgione, apoyado por el entonces presidente del Tribunal de Contralor, Ricardo André Basla, un pedido de informe sobre los gastos en la canera.
0: Bien, bien. Porque encontré un posteo de Rudy Cámara.
1: Ah, mira vos. Qué bien.
0: Lo menos que le dijo fue a Torranta.
1: No.
0: Sí, la trató de todo.
1: ¿De todo?
0: En aquel entonces.
1: Mirá lo vos, Luli, ¿ah?
0: Y ahora, Pancho,
1: y
0: ahora, amigo.
1: Mira, y ahora sí. No hay que tocarlo a Luli ahora.
0: ¿Por qué?
1: Y a él no lo podemos criticar. Y él criticaba descarnadamente a los...
0: ¿Por quién dice que no hay que tocarlo a Luli? ¿Le gusta que lo toquen?
1: No, porque no se puede escuchar. Por ejemplo, la nuestra en la UPRO.
0: No importa. Nos escuchan en la panadería. Quédate la llamadita.
1: Dale.
0: Pregúntale bien si así acomódame acá.

0: 11:44. Bueno, te había contado tempranito y te había estado leyendo un comunicado en donde los guardavidas están como así desprotegidos de una ley y de un veto del artículo 3 de la ley de guardavidas y que todavía está sin reglamentar. ¿Qué puede llegar a pasar? ¿Qué puede suceder? ¿Se puede poner en riesgo las personas que en los espejos de agua de la provincia de San Luis van a estar custodiándolos, cuidándolos en plena temporada? Mira, para eso vamos a hablar con Alejandro Miguel Bilbao. Él es guardavida y es quien se comunicó con nosotros para plantear esta situación. ¿Cómo va, Alejandro Miguel? Buen día, Raquel y el equipo, lo estamos saludando.
1: Buenos días, Raquel. Buenos días, audiencia de Villa Mercedes.
0: Bueno, cuéntenos un poquito este tema de la falta de reglamentación de la ley de guardavidas y concretamente cuál es el artículo 3 que ha vetado el gobernador Claudio Poggi.
1: El artículo 3 hace referencia a una comisión que debe estar integrada por parte del gobierno ejecutivo y por parte de gente que entiende como los guardavidas. Y ese artículo ha sido vetado, por lo tanto la ley todavía no está pudiendo ser reglamentada.
0: Bueno, y el artículo que vetó el señor gobernador, ¿qué dice concretamente?
1: El artículo 3 crea una comisión para hacer la reválida todos los años, porque los guardavidas no solo que hacen el curso de guardavidas que lleva aproximadamente un año y unos meses, comenzando en febrero y terminando en marzo del otro año, con prácticas en la costa y prácticas en aguas abiertas también, tiene teoría y práctica. Todos los años, aparte de haber hecho el curso, todos los años se rinde una reválida. Toman de nuevo los tiempos, se hacen pruebas y se hace también una parte teórica del RCP, porque a veces hay actualizaciones al respecto.
0: Bien. Alejandro Miguel, usted le endilga una responsabilidad política e institucional ante la temporada acuática. ¿Por qué? ¿Cuál es la desprotección que tienen los guardavidas? ¿Qué es lo que va a pasar con los guardavidas?
1: Te corrijo con caridad, Raquel. La sí. Desprotección la tiene el pueblo, no los guardavidas. El pueblo, como ha pasado, que se murió hace unos años, no hace mucho, en Maderos, acá en la Florida, se muere un joven, eso está en juicio, ayer hubo audiencia, esa familia todavía está con ese juicio, y bueno, ahí nadie se quiere hacer responsable porque no hay guardavidas, y sigue insistiendo esa gente, por ejemplo, que no necesita guardavidas, porque San Luis Agua le ha dicho que no necesita guardavidas, bueno, basado todo que no está reglamentado.
0: Claro.
1: Porque hay una ley, pero si la ley no está reglamentada, quedan estos grises, estos huecos, y se aprovechan de la situación, y entonces no hay guardavidas donde debería haber guardavidas, y lo que está desprotegido, por eso la aclaración, es el que está desprotegido, el turista, como se murió una mujer turista hace unos años en San Francisco, que se metió y no había guardavidas. No se pretende que haya guardavidas cada 100 metros, 150 metros, como hay en la costa atlántica. No. Pero un lugar, por lo menos en San Francisco, un lugar, por lo menos en el dique de Luján. Recordemos que en la provincia tenemos 20 diques.
0: Así
1: entonces,
0: es.
1: Entonces, el turista, cuando hace calor, no anda preguntando si está autorizado o no, y se mete, o cualquier vecino, o niño, lo que sea, busca refrescarse con el agua, y el Estado debe prever al menos un lugarcito,
0: sí,
1: chiquito, pero que diga, bueno, mire, para ir a refrescarse, para meterse está tal lugar, en tal dique, de los 20 diques, para que no pase lo que ya pasó,
0: claro,
1: y que después estemos lamentando las muertes. Entonces, por eso aclaro, no está desprotegido el guardavidas, está desprotegido todos los habitantes de la provincia. Bien. Y los turistas, y no es buena política turista, no sé si me doy a entender.
0: Correctamente, a ver, uno por ahí lleva el torpedo y dice, voy a nadar un poquito en la Florida, voy a nadar acá, voy a nadar allá, pero yo miro alrededor, no veo un guardavidas, no lo hago.
1: Claro, para eso está el guardavidas, para que primero le revise si está con todos los
0: claro.
1: las cuestiones de seguridad, el torpedo,
0: claro,
1: un gorro rojo, un gorro que se vea de lejos, la exigencia al respecto para marcarle y decir, bueno, generalmente no conviene que salga solo,
0: obvio,
1: conviene que salga en grupo,
0: claro,
1: con una embarcación de apoyo, porque a veces una lancha, una moto del agua, no lo ve contra el sol y lo agarra con la quilla y le corta un brazo o lo mata.
0: Tal cual, tal cual. Pero además creo que ustedes, los guardavidas, tienen horas de nado, prácticas en los espejos de agua que tiene la provincia, justamente para sumar punto y poder estar calificados para la protección de la gente que utiliza los espejos, ¿no?, de agua. Cuando usted dice que había el artículo 3 que establecía la participación de los representantes de los sindicatos específicos de guardavidas en la administración del Registro Provincial Público de Guardavidas. ¿Me está diciendo que había un sindicato que los convocaba, que los reunía o que los defendía en cuanto a este tema de las normativas?
1: Raquel, le corrijo nuevamente. No es que había,
0: hay
1: un sindicato, pero más allá de que haya un sindicato, más allá de que los guardavidas todos los años tengan que hacer la revalida para estar habilitados, ese artículo 3 es justamente el que reglamenta esa habilitación que se hace todos los años. Entonces, tiene que haber una comisión que se encargue de eso. Como ese artículo lo vetó Claudio Poggi, yo lo hago responsable a Claudio Poggi de las próximas muertes que pueden llegar a haber en la temporada 2026-2027, porque él lo vetó sin estar de acuerdo los guardavidas, el sindicato y todos los que entienden en la materia. No sé si me doy a entender.
0: Estoy tratando de entender. Usted dice, el problema lo va a tener la gente que utilice los espejos de agua. ¿Por qué? Porque no va a haber salvavidas. ¿Por qué no va a haber salvavidas o guardavidas?
1: El término correcto es guardavidas.
0: Guardavidas.
1: Se usaba hace mucho, o bañeros, se usaba hace mucho. Porque se dedicaban también a bañar a la gente, pero no. El término correcto es guardavidas. No hay guardavidas porque no está la ley reglamentada.
0: Ah.
1: No hay guardavidas en los lugares mínimos, por ejemplo, en el dique San Francisco, de la localidad de San Francisco, no hay un guardavidas, guardavidas, ¿está?
0: Claro.
1: En Luján no hay un guardavidas, en Quines no hay guardavidas, y los 20 diques de San Luis solo hay algunos guardavidas en dique La Florida, no sé, y en el Potrero. El resto, también allá en Merlo, hay. O sea que de los 20... Me sobran dedos de la mano para decir que hay guardavidas en 5 diques, nada más, ¿está?
0: Está bien.
1: El resto está desprovisto. Entonces, ¿por qué? Porque la ley no está terminada de reglamentar. Cuando una ley no está reglamentada, no se puede aplicar legislativamente.
0: Claro.
1: ¿Me sigue? Si no se puede aplicar legislativamente, hay un hueco. ¿Quién ha permitido ese hueco? Claudio Poggi. ¿Quién ha vetado ese artículo? Claudio Poggi. El Poder Ejecutivo lo ha vetado.
0: Bien, bien.
1: Entonces, ¿cuál es el problema? El problema es de quién se muera, de la familia, quién se muera, como pasó con este chico en Madero, de la Florida, como pasó con esta mujer de San Francisco, juicio que después se los tenemos que pagar entre todos, pues no lo
0: está
1: paga
0: bien
1: el bolsillo de Claudio Poggi, lo pagamos todos.
0: Bien.
1: Hoy estamos desprotegidos. Entonces yo lo hago responsable a Claudio Poggi por haber vetado ese artículo, por bien no estar reglamentada la ley, y porque ya puede pasar lo que ya pasó, ¿entiendes?
0: Sí. A ver, recordemos que los guardavidas no solo están en los espejos de agua, sino en los natatorios, en diferentes lugares. ¿Esto va para todos, entonces?
1: Lo más riesgoso son los lugares abiertos, los diques, porque son
0: bien
1: de mayor extensión.
0: Perfecto.
1: En un natatorio con fines de lucro también tiene que haber guardavidas, ¿no?
0: Está bien. Bien.
1: En lugares ya privados, eso ya la ley ya ahí hay que ver específicamente. Pero estamos hablando de lugares públicos, aguas abiertas,
0: bien,
1: como son los 20 diques, y piletas que también, o sea, con fines de lucro,
0: bien,
1: tienen hoy guardavidas, saben que lo tienen que tener.
0: Y mire qué preparación que tienen que tener los guardavidas. Yo conozco personas que primero se recibieron de profesor y después tuvieron que de educación física, después salieron que a la especialidad que es el guardavida, y que sé que tienen muchísima actividad para llegar a tener el título y para poder trabajar, ¿no? Y ahora con esta cuestión, con una ley sin reglamentar, están totalmente menospreciado, podríamos decir, ¿no? Esta actividad que es fundamental en la época estival.
1: Sí. Es por la seguridad de todo y también por la seguridad legal de la provincia.
0: Bien.
1: Al tener una ley con ese hueco, es aproximadamente como que no la podemos aplicar. No sé si me doy a entender.
0: Sí, ¿qué sugiere usted?
1: Y que el gobernador se tiene que poner las pilas, reglamentar eso y estar entonces todo más tranquilo.
0: Bien. Bueno, que sería importante. Bueno, vamos abriendo la ventanita como para que empiecen al reclamo y a la insistencia, y que los legisladores, bueno, y que todos tomen conciencia de la necesidad del guardavida, pero que esté bajo una ley reglamentada. Máximo, como dice usted, tenemos 20 espejos de agua y reservorios de agua, sin contar con otros lugares que también creo que sería necesaria la presencia del guardavida. Así que seguramente vamos a tratar de estar atentos a la información y a lo que vaya surgiendo, ¿le parece?
1: Sí, totalmente a vuestro servicio, lo que sea. Recuerden que este año se nos suma un elemento que es este fenómeno meteorológico, que va a haber más caudales de agua, más lluvias, más tormentas, y eso suma, digamos, un punto más en lo que es riesgo.
0: Tal cual. Sí, las crecidas que provocan las tormentas y el exceso de agua caída en poco tiempo, ¿no? Alejandro, pero usted también creo que puede ser que sea candidato a gobernador de la provincia.
1: Sí, porque yo soy ingeniero civil, aparte de ser guardavía. Estoy nacido en San Juan, recibido en la Universidad Nacional de San Juan. Ay, recibí, me vine a trabajar a San Luis. Tengo mis hijos acá. Desde el año 98 que estoy acá.
0: Ah, mire.
1: Laboralmente conozco San Luis más que San Juan. Y como estoy relacionado a la construcción, también siempre me llama gente pidiéndome trabajo. Y bueno, San Luis está, y al menos lo que yo percibo, el punto más pobre desde que yo he estado acá. Nunca estuvo tan pobre como hoy San Luis. Hoy ver chicos comiendo la basura, por lo menos acá en la ciudad de San Luis se ve.
0: Bien.
1: Y varios problemas. Entonces, no soy político. No era político, pero me meto a la política. Bien. Desde la ingeniería, para hacer algo distinto y dejar de seguir empobreciendo a la provincia con la corrupción, como lo viene haciendo los hermanos Rodríguez A, Claudio, que es la misma cosa de ellos, y gente que está operando para ellos. Para mí esto ya se terminó, se acabó, la gente no come vidrio, la gente lo sabe, y tiene que haber un cambio. Por eso nos involucramos y nos metemos de candidato a gobernador para la provincia de San Luis por un partido que se llama Criollo.
0: Ah, bueno. ¿Y responde?
1: Es totalmente nuevo. No hemos ido a pedirle, no hemos ido a arrodillarnos ni a ninguno de los candidatos viejos candidatos acá. Totalmente nuevo.
0: ¿Con sello propio?
1: Totalmente, así es.
0: Bien. Pero en todo caso, por ahí hay que acordar algún criterio. ¿Con quién acordaría hoy, con lo que se ve?
1: Sí, por supuesto. No tenemos la cara, pero no somos tontos. Vamos aliados de muchas fuerzas políticas para poder hacerle frente a este poder político, económico y corrupto de 43 años.
0: Bueno, en la próxima charlamos de política, Alejandro Miguel, ¿le
1: cuando
0: parece?
1: Cuando quiera.
0: Bueno, le dejo un abrazo y gracias por la comunicación.
1: Gracias a usted.
0: Hasta luego. Bueno, mirá vos qué interesante lo que surge, ¿no? Más allá de la problemática que... Gracias, Raúl. La problemática que se suscita en el ámbito de los guardavidas, que sabemos bien que le ponen mucha energía. Yo no sé si vamos a tener espejo de agua. Esto es el espejo de agua, mire. Mire, no, qué lindo. Sí, sí, sí, yo nadaba con esos chicos. Es decir, yo iba a hacer práctica ahí. ¿Ve? No, esto es en la Florida. Esto es el cruce de la Florida. Pero estas fotos son del espejo de agua porque nosotros tenemos los guardavidas. Todos esos pibes son guardavidas nuestros. Todos esos muchachos. Mire qué lindo lugar para nadar. Ahí en ese espacio, un poquito más al medio, hay un kilómetro y medio para que podamos ir y venir haciendo prácticas de natación en el lugar. Y están todos esos jóvenes, usted va a ver en el espejo, ¿ve? Ahí están, todos esos chicos, esos jóvenes, son los que te avisan si se te soltó el torpedo, que no te podés meter más allá ni más acá, van guiándote y tienen esas sillas altas, que no sé si se puede ver alguna, donde te están controlando cada persona, por eso el torpedo. Acá se practica con torpedo por eso. Todos estos chicos son nuestros. Y ahora viene una camada re importante que se recibió este último año. Espectacular, espectacular. Estos chicos son nuestros y la verdad que no sé cómo irán a trabajar. Porque sin reglamentación es imposible, ¿no?
2: Claro, claro. Además porque no hay un registro y como lo explicó bien ahí el señor Miguel. Qué interesante, ver nuestro espejo de agua.
0: Uno no se da cuenta, Raúl, la importancia del guardavidas. Mire, yo soy una persona grande, voy a nadar porque me encanta. Salgo en el invierno, me voy a las piletas cubiertas y en el verano, este año no fui a ninguna de las dos. Pero en el verano me gusta esto, ¿ves? Me gusta la ir al espejo de agua. Y esos chicos, pero a mí yo no me había dado cuenta, yo seguía nadando, cuando ya había hecho como, póngale, 500 metros, veo un muchacho que viene nadando muy rápido y me dice, señora, se le desató el torpedo. ¿Y cuál es? Le digo, no, usted no puede nadar sin torpedo. Y me lo colocaron los chicos mientras yo iba nadando. Digo, son muy serios estos chicos, son muy comprometidos y trabajan re lindo. Una pena, ¿no? Y tengo un par de amigas que se recibieron ahora con la tanda de los chicos de educación física y algunas eligieron ser guardavidas. Ya están, obviamente están trabajando en muchísimos lugares, ¿no? Porque necesitan muchas horas de nado, que lo hicieron todo, ¿sabe dónde? En el Vulpiani, en el dique Vulpiani. Ahí hicieron las prácticas los chicos nuestros. Por eso digo, es bueno hablar de este tema. No sé si vamos a tener espejo de agua. No sé qué irá a pasar con nuestro espejo de agua. Pero, de hecho, en San Luis hay muchos lugares donde los chicos puedan trabajar. Estaría bueno que puedan trabajar acá, en la ciudad.
2: Y que la Mercedina también podamos disfrutarlo.
0: Sí, no sé el espejo de agua. Me han dicho que hay algo de agua. ¿Viste alguna imagen? Me mandaron una desde la 25 de mayo. No sabría decirte si la tenés a mano o no. Bueno, si no la tenés no importa, no hay ningún drama. Porque queremos saber la temporada de natación y de prácticas de nado, si la vamos a tener. Mira, ¿a usted qué ve? ¿Ve para el espejo el agua? ¿Usted qué dice? Está todo medio rarito, pero me parece que ya alargaron un poco de agua.
2: Sí.
0: Han alargado un poco de agua.
2: No, sí. Creo que con un poquito de onda vamos a llegar.
0: Usted dice que llegamos. Y quedan esos islotes ahí.
2: Se va a cubrir.
0: ¿Le parece?
2: Sí, bueno. Tengo fe. Le apostamos al Víctor Sosa.
0: Obviamente. Entonces va a haber agua. 12 del mediodía con 3 minutos.

0: te vayas. Después de la pausa, volvemos. 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

0: Escúchame.
1: ¿Le puedo hacer una consulta?
0: Yo le dije al Adolfo y al Alberto y al Polly. Yo no voy a estar con ustedes, ¿eh? No, no, no, no, no. Son corruptos. No, yo no puedo estar con los corruptos.
1: A ver, ¿puede ser que tengamos un candidato a gobernador sanjuanino?
0: ¿Cómo, cómo?
1: Que puede ser que tengamos un candidato a gobernador sanjuanino.
0: Y tenemos un gobernador cordobés. Como el pasito cordobés, no son dos, no son tres, el pasito cordobés lo bailas como quieres. Chim, chon, chim, pum. Boludo.
1: A ver, tenemos un puntano.
0: ¿Por qué no puede haber un candidato a gobernador por la provincia de San Luis que sea de San Juan?
1: Sí, pero...
0: Niño, se robaron todo.
1: Ahí está.
0: Los Rodríguez A se robaron todo.
1: Y, a ver,
0: y gracias a ellos yo vine a San Luis, y me llené de plata y tuve trabajo y la construcción, porque San Luis estaba pujante, huevón.
1: Pujante.
0: Pujante.
1: Pero a ver, vamos a votar San Juanino, pero no vamos para allá un mercedino.
0: ¿Y qué candidato de Mercedes tenemos? ¿Para qué candidato de Villa Mercedes tenemos para gobernador de la provincia de San Luis?
1: Tenemos un dirigente que puede ser candidato a gobernador.
0: ¿Quién? A
1: que
0: ver, nómbralo. Nombra Frontera.
1: Puede ser. Pero si no tiene el apoyo de todos los mercedinos, no.
0: Vamos a terminar. Vamos a terminar sin fronteras. Vamos a terminar sin fronteras.
1: ¿Qué?
0: Niño. Y el Polly también, corrupto, ¿eh? No, así no, ¿eh? Sin fronteras, sin fronteras.
1: Pero te juro, van a tener apoyo antes que... No, Mercedino, no, este no.
0: Y este hombre vino en el 98, cuando San Luis era...
1: Un cachito antes de la crisis del 2001,
0: claro.
1: de la Rúa. ¿Viste?
0: Claro, claro, claro, claro, claro, claro. Para, vamos.
1: Toda la corrupción. Y entonces se propone como...
0: Niño, no jodá. No jodá con los Rodríguez A.
1: Corrupción.
0: ¿Qué corrupción? Huevón.
1: ¿Un local? No, no. ¿Un mexicano?
0: Te mando un saludito a Alejandra de la feria, mi amiga de la feria. Mando un saludito. Hola, bombón. No lo puedo leer. Me pongo colorada. Me pongo colorada.
1: No, te pongo colorada.
0: No puedo vender publicidad así.
1: En todo caso, pondrás violeta.
0: No, porque me dice... Me dijeron que tengo 5 salidas con vos. Empecemos mañana. Pero era de publicidad. Publicidad.
1: No, se clavó un bonus.
0: ¿Vos decís que no?
1: Sí, no.
0: Dice, hola, bombón, asesino. Me dijeron, ¿podemos empezar bombona, mañana?
1: ¿No sería bombona, asesina?
0: No, me dice bombón. No, porque bombón es masculino, no hay bombona.
1: ¿Y asesina?
0: Bombón, bombón.
1: ¿Bombonda y asesina?
0: Bombón asesino. Porque la palabra no es asesina, es asesino. ¿A qué hora voy? Bueno, ya está.
1: Es una roca, la cabeza dura como una piedra tiene.
0: ¿Por qué?
1: Porque bombón, pará. Asesina.
0: Me dice acá mi amigo, hola amiga, el trabajo de guardavida está reglamentado. Los diques no tienen guardavida porque no están definidos. Los sectores como playas, públicas, porque tampoco los municipios toman cartas en el asunto. Muchos diques, la gente no lo utiliza como tal fin, dice el Luciano. Claro, yo no... son los helicópteros. Yo nunca vi un guardavida en el dique. Pero, por ejemplo, sí... He podido observar en la Florida, cuando voy a nadar, la boya. La boya te dice algo. Mamucha, hasta acá.
1: Acá no.
0: Mamicha, hasta acá. Y yo voy siempre estridente, colores flúor. La boya es naranja. A no ser que le pinte algo. Este verano capaz que le pinte algo.
1: Es una malla tipo Pamela Anderson.
0: No, yo...
1: Es tipo.
0: Me voy a comprar una malla roja, tiene razón, hay que ir de rojo. Claro. Me voy a comprar una malla fluorescente. Claro. Bueno,
1: La boya.
0: Ah. Para. Buen día. Pregunto, ¿Milei cobra viático por los viajes al exterior y Bartolo horas extra?
1: Sí, los gobernadores y los presidentes cobran. No solo que tienen todo cubierto, todos los gastos, sino que tienen viáticos también. Y Bartolo no, porque supuestamente está cumpliendo sus funciones desde su despacho en la Cámara de Senado.
0: No, me dice, no me llegó, es que no le envié.
1: Y Villarruel está en España por un congreso interamericano, iberoamericano.
0: ¿De quién?
1: Iberoamericano. Y un congreso.
0: ¿Pero qué quiere hacer?
1: Está disertando como conjunto con 4 senadores. Está participando en nombre de la República Argentina del Congreso Iberoamericano en España.
0: Qué lindo. ¿No le llegó, dice la chiquita? ¿Y yo le mandé? Pero me dice que no le llegó. Uy, qué problema con esta gente, ¿eh? Qué problema. Gordito.
1: Y,
0: ¿estás enojado con el? ¿Estás enojado? Sí, le acabo de mandar.
1: Primero yo no estoy enojado con nadie, señora. Acá un oyente dice que están colocando una alarma ciudadana en la costanera, en la cancha de tenis, ¿eh? Cosa que si vos andás por ahí, boing. ¿Cuándo van a inaugurar la alarma ciudadana que tenés acá enfrente de tu casa?
0: ¿La qué?
1: La alarma ciudadana que tenés al frente de tu casa.
0: ¿Por qué hablas rápido de la ahí?
1: ¿Cuándo van a inaugurar la alarma ciudadana que está frente a tu casa? No tenés ni idea.
0: No, acá y, que no aparezca la esta chirusa que por acá no aparezca, porque va a venir como vino.
1: Y están colocando una alarma en la costanera, dice, en la cancha de tenis, nos avisa. Me sorprendió lo del señor de origen sanjuanino. Eso nada más.
0: ¿Le molesta que un sanjuanino quiera ser gobernador? Bueno, tenemos un cordobés, ¿eh?
1: Es decir, todo el mundo tiene todo el derecho que quiera. En lo personal, preferiría.
0: No estás de acuerdo.
1: Un local.
0: Sí, no, yo.
1: Y entre un. Sí, y no. Si fuera un mercedino, muchísimo.
0: Es como que me voy a buscar un novio en Francia. Si yo soy mercedina. A ver, tenemos que seguir la sangre acá. Yo soy criolla.
1: Criolla, dijo él.
0: Pero yo soy criolla. Yo soy hija de criolla. Mi madre criolla pura. Y mi padre, vasco. Así, yo tengo que seguir esa línea.
1: Pero si, entre
0: si no se pierde la raza.
1: Un sanjuanino y un puntano o un mercedino, ¿cuál elegís vos?
0: ¿Cómo se llaman estos indios en Colombia, donde anduve yo? Los indios. Ay, ¿cómo es que se llaman esta tribu? Bueno, yo estuve con unas tribus ahí. ¿Acordate? Tairona. Yo estuve en la selva con los Tairona y me dice, y le digo, ¿y cuál es el concepto y el precepto que tienen ustedes de vida? Dice, nosotros tenemos que tener por lo menos 10 hijos cada familia para no perderla, porque si no se pierde la raza. La raza de Tairona no se puede perder. Y le dice, digo, ¿pero es ley? No es ley, es nuestro.
1: Falta que te lo pongan en una ley.
0: Claro, no, nosotros creemos que, es más, le pedimos más hijos a las mujeres, porque nosotros tenemos que mantener la raza, que sobreviva. Ya ha sobrevivido los años del colonialismo. No, pero aparte, esa ciudad se llama Perdida precisamente porque no la pudieron encontrarlo.
1: Se lograron aislar de los españoles.
0: Se pudieron esconder y de una manera increíble. Bueno, yo estuve en esa ciudad perdida. Y estuve con uno de los jefes de la tribu más viejo, no sabe lo que son, un tipo, no llegan nunca a la senilidad, primero porque comen raíces, ¿entendés? No saben lo que es un pedazo de carne, esa gente está alimentada, está bien alimentada, y con una sabiduría increíble, todo lo de ellos, ni siquiera la medicina, ni siquiera la medicina nuestra, y cuando él me dijo, tenemos que mantener la raza, por lo menos nuestras mujeres nos tienen que dar entre 10 y 15 hijos, varones, que podamos mantener la raza a lo largo de los siglos. Mirá vos, una locura. Y bueno, yo hago eso. Entonces, hay que mantener la raza.
1: Por supuesto.
0: No podés ir a casarte con un alemán, nada que ver.
1: Tenemos que recuperar esa cuestión.
0: Vos. Está bien, es todo sudamericano, bolivianas, paraguayas, colombianas, cubanas, haitiana, dominicana. Pará, gordo. Yo sé, está bien. Algunos.
1: La latinoamericana, chica.
0: Centroamérica, Sudamérica. Sí. Pero pará un poco, gordo. Sí, sí. Pará
1: me
0: un
1: vuelve,
0: poco.
1: Me vuelve loco la unidad latinoamericana.
0: Me imagino, sí. Me imagino.
1: De ahí no tengo cuenta. Qué aparato que sos, ¿eh? Gracias.

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1: Bien, así que mirá vos, el gordito está furioso de que venga un sanjuanino a gobernar San Luis. Ya tenemos un cordobés, bueno, pero San Juan es de Cuyo. ¿Te molesta Cuyo?
2: No, no me molesta.
1: Estamos
2: Cuyo,
1: todos cuyanos.
2: ¿Por qué no podemos votar a un mercedino?
1: No, eso chileno, vos. Así no.
2: Chileno.
1: No,
2: Chile
1: no,
2: tengo
1: no,
2: allá.
1: No,
2: Chile,
1: no, no.
2: Tengo Chile allá.
1: ¿No tenés?
2: No, tengo de Colombia.
1: ¿No llevas chilenas?
2: No, tengo de Colombia, de Paraguay y de Costa Rica. Lo más bello es lo de Paraguay.

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1: Bueno, mañana va a estar la gente de la Sociedad Rural Río Quinto con nosotros para contarnos de este evento que va a estar espectacular, pero espectacular, está muy lindo. La gente de la red que le vamos dando, como dice, dándole, me la pasaría dándole mucha publicidad a lo que es la... los pervertidos de la radio. Los pervertidos de la nuestra. Ellos dada como si dieran. Qué bárbaro. Quise poner la musiquita de dando, ¿no tenés? Dando. ¿Quién es un helicóptero? ¿Qué hay arriba? ¿Un helicóptero? Bueno, le mandamos un saludito muy especial a la gente de Francisco López e Hijo, que son unos divinos. Martín con toda la comitiva, ¿eh? Hay gente que vengo a conocer, que está trabajando ahí en el lugar. Realmente divinos. La atención, bueno, todo personalizado. Yo me había ido... ¿Qué muchos hombres que iban a comprar? Había 3 mujeres por 6 hombres. No es cosa de hombre tampoco ir a comprar.
2: No, por supuesto.
1: Me voy a incluir.
2: ¿En qué?
1: No me había incluido en las mujeres.

0: El dándole era la publicidad de la... No sé por qué tengo que andar aclarando estas cosas. Una mujer de mi edad.
1: No, tenés que andar aclarando.
0: Una mujer que ya está para ir a jugar a las cartas. Ya está para tejer escarpines.
1: Te invitó a la señora Arriaga al 8C y vos... Oh, oh, oh.
0: Yo con esas viejas no me junto. ¿Eh?
1: Así dijo. Así le dijo a la señora Arriaga.
0: Vamos, vamos, vamos que nos vamos. Chau, Maxi.
2: Chau, Raquel. Chau, Gordito. Chau, Emilce.
1: Chau, Maxi.
0: Nos vemos, Milce, mañana, enseguida, más tarde. Creo que viniste hoy para faltar el viernes. Te voy a hacer venir lo mismo.
3: Mañana, para faltar mañana.
1: Ahí está. Ahí te lo dijeron.
0: ¿Vos sabés que ella nunca me ha devuelto los días que faltaba? Ahí te lo dijeron. Sentí que trabajó un año. Un año.
3: Hace un año trabaja, ya le debe dos. Algo así sería.
1: Ahí te lo dijo en la cara.
0: No te pregunté, Maxi. Ponete el micrófono de nuevo. Sí, ¿qué pensás vos? ¿Te gustaría tener un gobernador sanjuanino? ¿O querés que sea puntano?
2: Puede ser. Tiene otras visiones. Que quizás nosotros no estamos viendo.
1: Por eso bastante mi ley.
0: Me choqueó. Yo vivo en la ciudad de los Chocos, Me choqueó.
1: Lo bueno es que ya una vez se equivocó y ya se arrepintió.
0: ¿Él?
1: Sí.
0: ¿Cuando se casó o cuando votó Milei?
1: Cuando votó Milei y ya se arrepintió.
0: Ah, bien.
1: Entonces ahora capaz que quiero votar un sanjuanino y después tal vez se vuelve a arrepentir. Pero ya se arrepintió una vez.
0: ¿Pero los que votaron al cordobés están arrepentidos?
1: Algunos sí.
0: ¿Vos decís?
1: Otros no.
0: ¿Vos no estás de acuerdo?
1: Yo no lo voté, entonces no.
0: No, pero votar. ¿Te gustaría que un sanjuanino te
1: vote? No.
0: Bueno, un poco.
2: Perdón, yo no dije que lo votaría, sino que digo que tiene otro tipo de visiones sobre la provincia, pero no lo votaría.
0: Tráiganlo acá a la mesa a debatir. Oh, bravo, querido. Ya tengo todas las chicas para el debate.
1: ¿Ya tenés todas?
0: Sí, casi. ¿Y vos, Emi, te gustaría que nos voten?
3: No, para nada.
0: Ah, bueno.
3: No, yo tampoco. De afuera, no.
0: Nada,
3: cero.
0: La tiene clara.
1: Cuando se equivoca, ya aprendió.
0: Tengo miedo.
1: ¿Vos votarías un sanjuanino?
0: Tengo miedo. No. Yo soy sanluiseña hasta el tuétano. Mercedina, la sangre que fluye en mí es ADN mercedino. No, jamás miro para afuera. Jamás miro para afuera. Yo miro para adentro, para mi pueblo, para mi ciudad, para mi provincia.
1: Si fuera Mercedino, mejor todavía.
0: No me preocupa. Si es puntano, es puntano, sanluiseño, y si es mercedino, mejor. Pero no, yo soy sangre de acá. No puedo mezclar. No, disculpe, Raúl, no, disculpe. No, de ninguna manera. Me avergonzaría trabajar para los de afuera. No, déjeme acá. Déjeme en este pueblo. Veremos cómo mejoramos la raza.
1: ¡Viva la doctora!
0: Hay que mejorar la genética. Veamos qué va a pasar. Chao. Hasta mañana. Mira cómo mismo hace el gato. Claro, el gato. Son todos gatos raros estos, ¿eh? Ya, mira.

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8: Su radio le da la hora. 13 horas, 5 minutos.
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6: Su radio le da la hora. 13 horas, 32 minutos.
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1: Su radio le da la hora. 14 horas, 3 minutos.
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1: Su radio le da la hora. 14 horas, 29 minutos.
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7: Su radio le da la hora. 15 horas, 8 minutos.
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8: Su radio le da la hora. 15 horas, 34 minutos.
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1: Su radio le da la hora. 16 horas, 1 minuto.
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3: Hoy amaneció nublado.
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6: Su radio le da la hora, 16 horas 34 minutos.
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5: Su radio le da la hora. 17 horas, 8 minutos.
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2: Su radio le da la hora. 17 horas, 32 minutos.
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4: Su radio le da la hora. 18 horas, 8 minutos.
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1: Su radio le da la hora. 18 horas, 29 minutos.
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4: Su radio le da la hora. 19 horas, 7 minutos.
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1: Su radio le da la hora. 19 horas, 31 minutos.
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6: Su radio le da la hora. 20 horas, 11 minutos.
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1: Su radio le da la hora. 20 horas, 30 minutos.
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